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1: Escuchas Match 90.3 más pop. Connected con Nothing on You por B.O.B. y Bruno Mars 6 con 9 minutos. Connected con Nothing on You por B.O.B. y Bruno Mars 6 con 9 minutos.

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1: Match 90.3 más pop. Conéctate con este beat song de Olivia Rodrigo en esta hora de música continua sin cortes comerciales. 6:24. Esta rolita de uno de sus últimos álbums. You seem pretty sad for a girl so in love. Y si te soy honesta, una de mis canciones favoritas. Mi nombre es Dana Caruso y te acompaño desde las 3 hasta las 7 porque me hace sentir bastante feliz. Y una que se le nota muy feliz y enamorada es Ariana Grande con sí, su ex, pero volvió con Ricky Álvarez y ellos no están escondiendo el amor, Macher. Acaban de subir nuevas fotografías juntos, hasta aparecen dándose un besito frente a un espejo. Ay, yo no sé, pero Ariana Grande se ve muy enamorada, muy feliz y creo que eso es lo que cuenta. Vamos a escucharla porque también hace muy buena música. Ya con la canción 285, One Last Time, por Ariana Grande. Soy Dana Caruso, contigo hasta las 7. Y estás en Match 90.3 más pop. Conéctate.

Match 90.3 más pop. Conéctate con Luther de Kendrick Lamar y SZA en este ombliguito de semana. Y además en esta hora de música continua sin cortes comerciales, donde sabes, Mature, que los saludos jamás van a faltar. Soy Dana Caruso contigo hasta las 7 y un saludo y fuerte abrazo a mis escuderías Match. A todos aquellos que nos escuchan a través de plataformas digitales, llámese tu bocina inteligente Match o tu aplicación oficial y gratuita de iHeartRadio. Y un saludo muy especial a Fabián, que me mandó un mensaje a través de mi Instagram. Me encuentras como arroba soy Dana Caruso, Dana es con doble N, Caruso C-A-R-U-S-O, y que me pidió una canción que había estado sonando mucho acá en Match y que a él también le recuerda mucho a cuando estaba más joven. Somos casi de la misma generación, así que escuchemos todos juntos la rola 287, Faded por Alan Walker. Es lo que suena en Match 90.3 más pop. Conéctate.

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1: ¿Logró? Volver a surgir 8 años después y explotar desde que fue lanzada Matcher, uno de los fenómenos más grandes y virales y canciones más grandes que tiene Dominic Fike. Soy Dana Caruso contigo hasta las 7 y Matcher, nuestra siguiente canción digamos que también es como una historia de película y literalmente porque Justin Timberlake creó esta canción para la película Trolls, que además prestó su voz para el personaje de Branch. O sea, este chico, este artista Match hace de todo un poco. Terminó siendo uno de esos temas que te obligan a bailar sí o sí. Bailemos juntos con Can't Stop the Feeling por Justin Timberlake. La canción 289 en Match 90.3 más pop. Conéctate.

Hitch 90.3 más pop, conéctate con Training Season de Dua Lipa, 6:45 más Jersey, es momento de que me despida de ustedes. Soy Dana Caruso, contigo desde las 3 hasta las 7. Sigue conectando con la mejor música y los mejores datos de tus artistas, Match. Tú y yo volvemos a conectar mismo lugar, misma hora de 3 a 7 en Match 90.3. Y oye, no te olvides de seguirme en redes sociales. Nos encuentras como @MatchRadioHQ y @SoyDanaCaruso, porque ahorita están pasando muchas cosas interesantes por allá por el perfil de Match, así que ve y dale una vuelta. Te quedas con la mejor música. Vámonos con la rola 291. Billie Eilish llega con esta canción un poquito más tranquila para ir respirando en el tráfico. Inhalemos y exhalemos. Que te quedas con la mejor música y la mejor compañía de Ingrid Cabrera en Match 90.3 más pop. Conéctate. Adiós.

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3: Match. ¿Qué rollo, Matcher? ¿Cómo andas? Excelente miércoles para ti, 30 de septiembre, miércoles de quincena. ¡Qué gran manera de comenzar esta noche! Oye, gracias a Dana Caruso que te estuvo acompañando en esta tarde con excelente música, pero por música aquí no paramos porque se viene un bloque musical buenísimo. Además, sabes que somos la estación de las exclusivas y tenemos por acá tu pasaporte Match para ti. Así que si quieres lanzarte, escucha muy bien lo que se viene. Y Matcher, se prevén lluvias un poquito ligeras, pero igual, mientras tanto, en lo que llegas a tu casa, conduce con cuidado. Y para aligerar el tráfico, no te preocupes que aquí en Match te ponemos excelente música.

Match 90.3 más pop, conéctate con Hips Don't Lie de Shakira sonando por acá en este miércoles, Matcher. ¡Qué gran canción! Escucha esto, híjole, qué gran intro. Oye, ¿qué crees, Matcher? Justamente esta canción fue la primera de nuestra artista Match Shakira, su primera canción en inglés para ser exactos, en alcanzar el lugar número uno en los Billboard Hot 100 en Estados Unidos. O sea que cuando se lanzó, fue un exitazo y sigue siendo un clásico dentro de su carrera. Oye, Matcher, por acá muchos de nuestros artistas, además de que se les dé muy bien el arte de cantar, también se les da la composición. Y el siguiente artista, Match, antes de dedicarse por completo a la cantada, dirían por ahí, él aprendió a componer y para los grandes. Yo soy Ingrid Cabrera contigo hasta las 11 de la noche. Y Matcher, es que antes de despegar como solista, mira, él construyó toda una visión de producción y aprendió a componer para grandes artistas. Estamos hablando nada más y nada menos que de Bruno Mars. Por ejemplo, uno de los hits más recordados de su época como productor fue Right Round de Florida. Y de ahí, pues toda esa creatividad lo trasladó para crear su sonido y su esencia. Y gracias a esto tiene colaboraciones muy grandes, pero ahora como solista. Y justamente una de ellas es Die With A Smile de Lady Gaga y Bruno Mars, sonando por acá como la rola número 293 en Match 90.3 más Pop, conéctate.

0: Match 90.3 más pop, conéctate con Acid Was de Harry Styles sonando por acá en este miércoles 30 de septiembre. ¿Y qué crees, Macho? Justamente Harry Styles continúa con su gira en Nueva York, en el Madison Square Garden. Alrededor de 15 fechas es lo que acumula hasta el día de hoy y falta la otra mitad. Así que, bien por nuestro artista Macho. Y por cierto, en arroba Macho Radio HQ tenemos por ahí un videíto donde Rodrigo Camarena se lanzó hasta allá a entrevistar a algunas de las fans de Harry Styles. Si quieres descubrir cómo se vive esta experiencia, por allá te lo dejo muy recomendado. Oye, ¿qué crees? También por acá nosotros somos la estación de las exclusivas y los mejores eventos. Y mira, para octubre hay cada evento y uno de ellos es Tiesto, que viene a la Arena Guadalajara. Si quieres lanzarte con tus personas favoritas, a las 7:22 te cuento cómo participar. Yo soy Ingrid Cabrera Machur, acompañándote hasta las 11 de la noche. Y tú estás en Match 90.3 más pop, conéctate.
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Match 90.3 más pop, conéctate con Iris de Google Dolls, que justamente ellos tenían un nombre antes de llamarse Google Dolls, pero los dueños de bares de pronto ese nombre no les parecía como el más conveniente, y un día normal viendo una revista de juguetes dijeron, ay, pues Google Dolls suena bien y necesitamos un nombre ya, y así decidieron llamarse. Años después, John Greenskin justamente dijo, de haber sabido que hubiéramos tenido tanto éxito, me hubiera esperado 5 minutos más a elegir un nombre más chido para la banda. No les gustó al final, es que está, suena curioso, pero es muy bueno, ¿eh? Y pues, ya ni modo, Machor, todos amamos por acá a Google Dolls. Oye, Machor, por acá tú te puedes lanzar a ver a ti esto de la siguiente manera. Yo soy Ingrid Cabrera, contigo hasta las 11, y bien sencillito, Machor, simplemente vas a ingresar a nuestro Instagram, @matchradiohq, ¿ok? Vas a comentar la última publicación que tú veas, y vas a poner por ahí conectando con @soyingridfm, quiero participar para ver a Tiesto. Así de fácil y sencillo, me va a llegar la notificación de que me arrobaste, o sea, de que me mencionaste, y así voy a ver que tú comentaste y te voy a mandar el link directo para registrarte. Así que, Machor, córrele que tienes todavía tiempo, pero yo quiero que tú seas el afortunado que se lance el 24 de octubre a ver a Tiesto en la Arena Guadalajara. Así que esta es tu oportunidad. Mientras tanto, por acá nosotros continuamos con más música. So easy to fall in love, como la rola número 295 en Match 90.3.

Touch 90.3 más pop, conéctate con Root Magic. Acabamos de escuchar esta canción que Major, justamente cuando se reunieron con el productor Adam Nisler, decidieron cambiar la historia para hacerla identificable. O sea, ¿por qué? Porque si bien el trasfondo de la canción originalmente era pues tener una pelea en pareja, ¿no? La historia se transformó totalmente en esta pedida de matrimonio donde el suegro le dice no te doy esa aceptación de que te cases con mi hija. ¿Te acuerdas del videoclip? Macho, yo sentía bien feo por el vocalista porque decía, ay, no se va a poder casarse, ni modo, se la va a tener que llevar. Yo así súper preocupada porque iba a pasar con ellos en el videoclip, pero bueno, temón el que acabamos de escuchar. Oye, este año ha sido verdaderamente bueno para nuestra artista Match, Sabrina Carpenter. Yo soy Ingrid Cabrera, contigo hasta las 11 de la noche. Y es que, Mature, Sabrina este año terminó su tour. Estuvo en diferentes partes del mundo conquistando a todo el globo terráqueo con su música, con sus outfits, con sus pasos de baile icónicos. También estuvo presentando en Coachella. Estuvo por ahí en diferentes premiaciones. Este año ganó un Emmy. En ocasiones anteriores ha ganado Grammys. Y sus canciones, no importa cuando, siempre siguen sonando. Y una de estas canciones que abonó a que la carrera de Sabrina Carpenter se volviera aún más estable es justamente la siguiente canción. Salió hace un poco más de un año y se mantiene en los rankings de las canciones más escuchadas en la carrera de Sabrina. Estamos hablando de Mind Child, sonando por acá como la rola número 255 en Match 90.3 más pop. ¡Conéctate! ¡Buenas noches, Machers! ¡Súbele!

0: Match 90.3, más pop, conéctate con Daft Punk sonando por acá en esta noche, 7:40, Get Lucky, gran canción, Mature, de mis canciones favoritas de Daft Punk, y que justamente esta canción nos relata la suerte de encontrar a alguien con quien conectar, verdaderamente, en una noche de baile, ¿no? De donde te la estés pasando increíble, pero sobre todo esa magia que uno siente cuando sabes que estás viviendo un gran momento, que no se va a repetir y que no quieres que la noche nunca termine. ¿Te ha pasado, Mature? A mí sí, me ha pasado muchísimas veces cuando salgo con mis amigos, digo, Dios, yo solamente quiero que esta noche sea eterna porque me la estoy pasando increíble. Justamente, esa es la sensación que te quiero ocasionar esta canción que acabamos de escuchar y que lo logra bastante bien. Oye, Mature, ¿qué crees? Vamos a platicar un poquito sobre el nuevo estreno de Taylor Swift, que ha tenido mucha controversia. Así que a las 7:48 todos los detalles. Yo soy Ingrid Cabrera contigo hasta las 11 de la noche y tú estás en Match 90.3 más pop. Conéctate.
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2: ¡Qué rollo, Machur! ¡Excelente noche! Arrancamos nuestra segunda hora de programa. Llena de sorpresas, chismecito. ¿Y qué crees? Acá tus accesos para Soy Luna. Porque ya cada vez falta menos para que tú puedas vivir en la Arena Guadalajara este reencuentro de esta gran serie con la que muchos de nosotros crecimos y amamos, Machor. Así que, ¿quieres lanzarte? Escucha muy bien. Además, en una rola platicaremos sobre el nuevo álbum de Taylor Swift que ha dado muchísimo de qué hablar y platicaremos al respecto. Yo soy Ingrid Cabrera acompañándote hasta las 11. Así que si estás trabajando, yo te acompaño a facturar, Machor. ¡Súbele! ¡Súbele!

Match 90.3 más Pop Connected con Patient Zero de Taylor Swift. Esta canción nueva que nos acaba de dar nuestra querida Taylor, perteneciente a su álbum Deluxe, de su último álbum discográfico. Por ahí han salido algunos comentarios al respecto. Yo soy Ingrid Cabrera, contigo hasta las 11 de la noche. Y algunos fans o algunas personas ajenas al fandom de las Swifties han dicho: no, la verdad es que no me encantó. Otros dicen que sí. Y Mature, yo creo que Taylor, pues la verdad, lo hizo con muchísimo amor, ¿no? Justamente cuando anunció su álbum Deluxe, dijo que las había grabado las canciones un año antes, cuando vieron el impacto que tuvo The Last of the Showgirl, que querían darle ese agradecimiento a los fans y que por favor lo recibieran de esa manera. Y Mature, la verdad, las canciones nuevas están muy chidas, así que dales una oportunidad. Y bueno, Taylor siempre va un paso adelantada. Estoy segura que en este momento de estar haciendo algo para su nueva era musical. Vámonos con más música. Vamos a escuchar esta rola del año 2020 de otra grande popstar, Dua Lipa, con la rola número 300 en Match 90.3 más Pop. Conéctate. 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
2: ¡Qué rollo, macho! ¡Arrancamos! 8 de la noche en punto. ¿Y qué crees? Vamos con música y es que vamos a descubrir y vamos a conocer un poquito más de Temper City en dos rolas. Además, Major, en esta hora te digo cómo te puedes lanzar a ver este evento, este gran show que trae Soy Luna en la Arena Guadalajara. Major, por acá, como siempre, infaltable los saludos para nuestras escuderías que andan trabajando desde muy temprano, los que están por el mercado de abastos, los que están por el centro, por Tonalá, Zapopan, Tlaquepaque. Un saludote para todas las escuderías y que sigan facturando.

0: 90.3, más pop, conéctate con Hear Me Now. Y que Mature, justamente antes de tener esta versión de la canción llena de música electrónica, algunos sintetizadores, Alok y Bruno Martini, pues estaban como, a ver, Seba tiene una propuesta diferente, y es que justamente Siva creó la maqueta en su casa, pero solamente usando guitarra acústica. O sea que de la guitarra acústica evolucionó a esta canción, ¿te imaginas? ¡Wow! ¡Cuánta creatividad! Lo transformaron totalmente. Hubiera estado increíble que nos dieran también esa versión en acústico, ¿no? De pronto hubiera estado increíble. Mature, ¿qué crees? No, tú sabes que aquí en Match 90.3 y toda la cadena Match somos una estación llena de exclusivas con los mejores cantantes, con los mejores grupos. Yo soy Ingrid Cabrera contigo hasta las 11 de la noche y Mature, Temper City es una agrupación que salió... 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
0: Agrupación que le ha ido bastante bien, tienen hasta el momento dos rolas. Self Aware fue con aquella que debutaron, y si quisieras conocer un poquito más a fondo de dónde vienen, cómo surgió esta idea, su sonido, su cómo empezaron a experimentar con la música, en nuestro canal de YouTube Match FM, ahí vas a encontrar una entrevista con nuestro locutor Emilio Quiroz, que estuvo platicando con ellos, porque aquí en Match siempre tenemos las mejores entrevistas para que estés más cerca de tus artistas favoritos. Así que qué mejor manera de conectar con Temper City que escuchando Self Power, la rola número 302 en Match 90.3. Más pop, conéctate, Mature. Misión del día, que truene esa bocina con esta rolota.

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1: Match 90.3 más pop, conéctate en esta noche con Beautiful Things de Benson Boone, artista Match, que ha dicho en diferentes ocasiones que sí, su mayor inspiración en la música ha sido Freddie Mercury, tanto en lo musical, tremenda voz que tenía, y también como en ese dramatismo, en lo escénico, en aquella pasión que le ponía a cada una de sus presentaciones. Y vaya que Benson Boone ha sabido desarrollar su esencia muy increíble en el escenario, uno de los verdaderos showmans que tenemos en la actualidad. Oye, Macho, ¿qué crees? Te tengo una invitación. Yo te puedo decir cómo puedes lanzarte con un pasaporte Match, 4 accesos para que te lances a Soy Luna en la Arena Guadalajara. ¿Quieres lanzarte? Muy fácil, a las 8:20 te digo cómo participar para que sigas conectando. Saludos a todos aquellos que van de regreso a casa en el tráfico. Mira, no te preocupes, Macho, que aquí te dejo con buena compañía. ¿En dónde? En

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Match 90.3 más pop, conéctate con Calvin Harris y Rihanna. This is what you came for. Qué gran canción, Mature. Que justamente esta canción tiene influencias de Taylor Swift. En aquel entonces Calvin Harris y Taylor eran pareja y como que Taylor le ayudó a componer algunas partes de la canción. Al final, mira, terminó la relación. Calvin Harris lanzó esta canción. Después dijo que no colaborará con Taylor Swift, pero los que ya sabemos de esta relación dijimos, claramente esto es de Taylor. No me puedes venir a decir eso, Calvin. Pero bueno, nada le quita que es una gran canción y que acabamos de escuchar por acá. Mayor, ¿quieres lanzarte a ver a Soy Luna? Escucha lo siguiente. Yo soy Ingrid Cabrera contigo hasta las 11 de la noche y en este martes tú te puedes lanzar a ver a Soy Luna para el próximo 19 de octubre en la Arena Guadalajara. Tienes que hacer lo siguiente. Simplemente vas a ingresar a nuestro sitio web matchmx.fm, ¿ok? Ya estando ahí, simplemente tienes que registrarte en la sección de promociones en donde diga Pasaporte Soy Luna 90.3. Entre más te registres, mucho mejor. Así de fácil, así de sencillo. Vas a registrarte, vas a participar y si te conviertes en el ganador el día 16 de octubre, nos estaremos comunicando contigo para decirte que te vas a lanzar con otras tres de tus personas favoritas. Porque aquí en Match 90.3 te llevamos a los mejores eventos. Y qué mejor que te dejes consentir si fuiste fan de Soy Luna, Mature. Pero bueno, esa es la invitación del día de hoy y por acá ya suena Drácula de Tame Impala como la rola número 320. En Match 90.3 más pop, conéctate, Mature. Excelente noche, súbele que esta canción está perfecta para amenizar el tráfico.

K-Pop, conéctate con esta canción de Justin Bieber, As Long As You Love Me, sonando por acá. Que esta canción, a pesar de que si te das cuenta tiene como ciertas influencias electrónicas, a Justin Bieber le gusta mucho interpretarla en sus shows, pero en acústico. Yo siento que le da un toque diferente, pero de pronto como esa adrenalina que te transporta en el videoclip, como que de pronto con la guitarra siento que no es suficiente, Macher. Pero bueno, yo ya quisiera ver a Justin Bieber en un concierto. Que mira, este año yo juraba que iba a lanzar gira y quedé como payasita. Pero bueno, no pasa nada. Mientras tanto acá lo seguimos sintonizando. Oye, Macher, nuestra siguiente artista, Match, resulta que es muy amiga de Summer. Yo soy Ingrid Cabral contigo hasta las 11 de la noche. Y es que ayer en la noche, el cantante neoyorquino Summer, pues subió un video después de lo que fueran los MTV Video Music Awards, ¿no? Justamente aparecía Summer en una camioneta, muy elegante él, como acabando el show, y a un lado de él venía Sara Larson y se veían los dos, mira, tomándose unos drinks a gusto, platicando. Me dio mucha risa porque Summer traía toda su ropa negra y pues Sara Larson era como un montón de colores, ¿no? O sea, me recordó mucho como al sol y la luna, Marcher, no sé, me gustó mucho esa dinámica. Y además ambos tienen tremenda voz. ¿Te imaginas que en algún momento de esa amistad salga una colaboración? Ojalá que sí, Macho, se vale soñar. Esta es la rola número 325 en Match 90.3 más pop. Conéctate con Lush Life de Sara Larson. ¡Excelente noche!

0: Hits 90.3, más pop. Conéctate con esta canción de Bruno Mars. Esta canción, Mature, que justamente desde el primer acorde de la guitarra que tú escuchas, la entrada de la batería, todo esto fue un sonido en el que se inspiró Bruno Mars, de nada más y nada menos que de la banda de reggae rock The Police. Justamente él es super fan e intentó inspirarse un poquito de ahí para darle el ritmo a esta canción, y que también es un hitazo dentro de la carrera de nuestro queridísimo Bruno Mars. Oye, Mature, ¿qué crees? Por acá tenemos información sobre Lola Young, que cada vez falta menos para que pise tierras mexicanas. Así que conéctate con nosotros en punto de las 8:48 en Match 90.3 más pop. Conéctate.
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8: Buenas noches, Guadalajara, ¿cómo estás? Arrancamos en este miércoles, mitad de semana, con excelente música. Y es que, Mature, en dos rolas platicaremos un poquito de Lola Young, que ya cada vez falta menos para que venga a tierras mexicanas. Además, en esta hora te puedes llevar tus accesos para Disney World Collide. ¿Quieres lanzarte? Muy atento. Yo soy Ingrid Cabrera y, como siempre, por acá estoy mensajeándome con ustedes a través de @soyingridfm en Instagram para andar bien conectados. Así que, Mature, súbele, que se viene música increíble y te deseo un excelente... Una excelente noche, Mature. Así que, ¡bienvenido!

Match 90.3 más pop. Conéctate con Messi de Lola Young sonando por acá en esta noche, 8:49, que justamente en el mes de noviembre viene Lola Young a México Mature para su presentación en el Corona Capital. Y justamente, claramente va a cantar esta canción que fue la que la dio a conocer al mundo, porque Mature, el mensaje de esta canción es el siguiente. Yo soy Ingrid Cabrera contigo hasta las 11 de la noche, y es que Messi habla de lo que a veces uno vive en esto del desamor, ¿no? ¿A qué me refiero? En lugar de a veces victimizarnos o romantizar el desamor, porque a veces cuando algo nos duele, como que solemos hacer esto, ¿no? Como revictimizarnos constantemente, y lo que hace esta canción es: acepto de forma irónica y aunque me duela, que yo también tuve culpa en esta relación, que yo también hice las cosas mal en esta relación, y sobre todo que no soy perfecta, y aunque no me siento del todo bien, sé que puedo mejorarlo. No me siento excelente hoy, pero sé que puedo estar mejor. Así que Lola Young, gran canción, que también la hizo ganar un Grammy este año, macho. Muy bien por Lola. Oye, vámonos con más música, y es que en el año 2015 este DJ era la sensación. Yo soy Ingrid Cabrera contigo hasta las 11, y justamente Avicii era ese DJ que estaba en todos lados, macho. Él tenía unos icónicos triangulitos que todo el mundo, macho, en la escuela nos los rayábamos en la mano, porque era como pertenecer a su fandom, ¿no? Y muchos de nosotros crecimos justamente con esta rola que hizo que nos enamoráramos de su música y también de la música electrónica de aquel entonces. Wake Me Up sonando por acá como la rola número 327 en Match 90.3 más pop. Conéctate.

Mitch 90.3, más pop conéctate con señorita Shawn Mendes y Camila Cabello sonando con este rolón. Mature, que justamente hace un par de años cuando ellos eran pareja y salió esta canción, Mature, estaban en todos lados, incluso en algunos fiestas de 15 años. Se utilizaba mucho esta canción por el vals. No sé por qué, Mature, si no es como que tenga un ritmo de vals. Yo creo que por el tiempo, ¿no? Pero sí, en muchos videos del año 2018, 2019 y todavía 2020 esta canción se escuchaba en los vals. Antes de que el confinamiento nos encerrara, Mature. Pero bueno, oye, ¿qué crees? Por acá nuestra queridísima Olivia Rodrigo va a sonar en Match 90.3. Y es que, Mature, Olivia volvió a abrirme un par de heridas y yo te las quiero contar. Soy Ingrid Cabrera contigo hasta las 11 de la noche. Y Mature, sabemos que Olivia Rodrigo, a lo largo de su trayectoria, de su música, de la creación de sus álbums, pues se ha dedicado a escribir canciones sobre lo que le pasa. Algunos sabemos que pues habla sobre su vida personal, ¿no? Y justamente, Mature, ayer estaba escuchando a Olivia así de normal y me encontré con justamente una de las canciones más buenas en la trayectoria de Olivia. Y ahí te va mi top mejores canciones según sus álbums. Número uno, de el álbum de Sour, no hay canción que exprese muchas veces aquella frustración que tenemos nosotros de estar cambiando, de que de pronto nos gusta más una versión la cual ya no somos, que Jealousy de Olivia Rodrigo. Y que no soy la única, Mature. Me he metido a grupos de fans de Olivia Rodrigo y la catalogan como una de las mejores canciones de ese álbum. The Ghost, no hay mejor canción que describa ese de sé que no lo tengo que hacer, pero voy a volver a hablarle a esa persona. Bad Dear Right, que es una gran canción que igualmente los fans de Olivia la catalogan como una de las mejores. Y saludos a mi mejor amiga que en todo este proceso de vivir justamente este álbum me estuvo acompañando. Así que, Tali, si me estás escuchando, te mando un beso. Y en el número 3, en este nuevo álbum de estudio que estrenó este año, no hay canción que sea la favorita de los fans de Olivia, que sea Stupid Son. Y por eso, para consentirlos, vamos a escuchar esta rola, que es la número 329 en Match 90.3. Más pop, conéctate.

H90.3, más pop, conéctate con Enemy, que justamente déjame contarte un dato curioso sobre esta canción. Yo soy Ingrid Cabrera contigo hasta las 11 de la noche, y Mochur, la versión que suena en la intro de la serie de Arcane, que es justamente esta canción, como esa canción para que escuchas antes de ver la serie, incluye solamente la voz de Diane Reynolds, o sea, no escuchas como toda la instrumentaria de fondo, ¿sabes? Existe esta versión que todos conocemos y la que acabamos de escuchar y la que escuchas a la hora de ver la serie. Y es que muchas veces esto lo hacen, Macho, justamente para que exista como un diferenciador, ¿no? Y que de pronto los que son muy fans, ya sea de la agrupación encargada de hacer el soundtrack o de la serie como tal, pues lo ubican. Pero aquí tú sabes que en Macho siempre te damos datos de todo sobre nuestros artistas. Macho, ¿qué crees? Por acá Taylor Swift este domingo ganó un premio y justamente fue gracias a esta canción, Opalite, que la vamos a escuchar como la rola número 331, pero sin antes mandarle saludos

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1: Mejor, qué mejor manera de seguirnosla pasando bien que escuchando música, ¿no? La rola número 331 a cargo de Taylor Swift, Opalite, en Match 90.3 más pop. Conéctate.

0: Match 90.3 más Pop. Conéctate con Birds of a Feather de Billie Eilish, sonando en esta noche 30 de septiembre. Qué gran canción, Major. Esta canción me trae tan buenos recuerdos y yo espero que la hayas disfrutado muchísimo en esta noche. 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Oye, Major, te voy a contar cómo participar si estás interesado, para que vayas con tu familia, porque son 4 accesos en total para que te lances a disfrutar. Justamente a las 9:20, todos los detalles. Yo soy Ingrid Cabrera, como siempre, Major, un gusto, me siento muy feliz, muy agradecida de estar un mes ya al aire contigo en este horario. Y nada, esperando a que te la sigas pasando increíble. Te quiero mucho, te mando un abrazo y recuerda que estás escuchando la mejor estación, Match 90.3. Es más pop, conéctate.
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más pop, conéctate con Paparazzi de Lady Gaga, que déjame decirte que Paparazzi es la primera parte de una narrativa audiovisual, así como la escuchas. Yo soy Ingrid Cabrera, contigo hasta las 11 de la noche, y justamente el video termina de siendo Lady Gaga arrestada tras, pues, hacer ahí algunas situaciones con su pareja, ¿no? Y justamente la historia continúa. El siguiente video es Telephone, esta canción que tiene junto a Beyoncé, donde pues Beyoncé va y la recoge de la prisión como la buena amiga que fue con Lady Gaga. ¿No? Y yo, esa es la amistad que cualquier amiga esperaría, mature. Oye, ¿qué crees? 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Y por acá, por música no paramos, porque vamos a escuchar Rise Low de Kimot Zones como la rola número 335 en Match 90.3 Más Pop. Conéctate.

Peace, Where Is the Love, que justamente el grupo antes no se llamaba así, se llamaba Black Eyed Peas, y justamente cambiaron el nombre a Peace y cambiaron algunas alineaciones, ¿no? Con los años llegó Fergie en el álbum Hell and Punk y ahí comenzaron a hacer la historia del grupo que hoy en día conocemos y que con esta canción se dieron a conocer en todo el mundo, porque Macho, digamos que en ventas no les estaban yendo muy bien, pero esta canción lo cambió todo. ¿Y qué crees? Algo así le pasó a Sabrina Carpenter. Yo soy Ingrid Cabrera, contigo hasta las 11 de la noche. Saluditos a todos aquellos negocios que están conectando con nosotros y a los que están también conectadísimos a través de la app de iHeartRadio. Y es que, Macho, justamente sabemos que a veces los artistas van sacando música constantemente como para terminar de posicionarse. Sabrina Carpenter en el año 2024 se pegó durísimo con Espresso. Después continuó lanzando canciones y una de las que le ayudó como a cimentar esa carrera de popstar que hoy en día conocemos fue justamente esta canción. Please, please, please, por favor, no me hagas quedar como una tonta, yo sí te quiero bien, de eso trata esta canción. Y ya la escuchamos por acá como la rola número 337 en Match 90.3 Más Pop. Conéctate con Sabrina Carpenter.

0: Hits 90.3 más Pop. Conéctate en esta noche con Ed Sheeran, Shape of You, canción mayor que estuvo en el año 2016-2017 sonando increíblemente en todos lados, y que esta canción se escribió en alrededor de 20 minutos entre tiempos de composición que tomaba Ed Sheeran con sus amigos que eran compositores. Hubo una de esas ocasiones donde dijo, tengo ideas, pero como que necesito un break. Se tomó este break y en pleno descanso se puso a escribir esta canción, que fue un hitazo. Y que si te das cuenta, es un poquito diferente a lo que habitualmente nos dio en aquel entonces, ¿no? Pero una rola buenísima, digna de escuchar en este miércoles, mitad de semana. Ya casi viernes se me ha hecho, oye. Oye, que en la siguiente hora tenemos todo lo necesario para que tú te lances al concierto de Alejandro Sanz. Y recuerda que tú y yo seguimos conectando a través de @matchradiohq y @soyingridfm. Mayor, un gusto estar acompañándote. Y no te preocupes que se viene una hora con más música aquí en Match 90.3 más Pop. Conéctate.
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2: Hello, Matcher. Excelente noche. Oye, ¿qué crees? Vamos arrancando nuestra última hora de programa. Y vamos en dos rolas a conectar con una canción buenísima para todas nuestras mini Matchers que son fans del K-pop. Y también, ¿cómo podemos seguir conectando con nuestras estaciones hermanas? Matcher, excelente noche de miércoles para todos ustedes. Ya casi viernes en Match. Ya mira, lo estoy saboreando. Oigan, saludos a todos los que se encuentran todavía trabajando, si todavía vas en camino. Mira, vamos aquí preparándonos con excelente música, porque la noche es joven y vamos a arrancar con una gran programación.

Match 90.3 más pop, conéctate con Golden. Esto fue The Hundrix, las guerreras K-pop para todas aquellas mini mature que de pronto siguen despiertas. Oigan, ya es tarde, pero qué buena canción acabamos de escuchar. Oye, mature, si a ti te gusta de pronto diferentes grupos de K-pop, tengo una opción muy buena para que escuches a tus idols favoritos. Soy Ingrid Cabrera, contigo hasta las 11. 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Y ahí es nuestra estación hermana, en la cual vas a poder escuchar K-Pop ininterrumpidamente, tus artistas favoritos, tus canciones favoritas, 24/7 y sin cortes comerciales. Pero si de pronto también te gusta más como la escena argentina, este mundo del rap o la escena indie, tenemos Underground México, donde también están muy activos en redes sociales con el mismo nombre, y también está por ahí Indie en Español. Así que, mature, aquí sabemos que todos nuestros matures son de gustos variados y siempre tratamos de consentirlos a todos. Así que búscalos Underground México, K-Pop México Radio e Indie en Español en la app de iHeartRadio. Y por el mismo nombre en Instagram, que constantemente tenemos giveaways increíbles que no te puedes perder. ¿Ok, mature? Muy bien, por acá nosotros continuamos con buena música. Esta rola es de el rapero Jay-Z junto a Alicia Keys, sonando a las 9:55 minutos como la rola número 342. Mature, excelente noche, conéctate con este rolón. Aquí en Match 90.3. Más pop, conéctate.

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1: Macho, en la era de Believer, híjole, estaba precioso, Macho. ¿Y sabes qué es lo mejor? Que sacaba rolas buenísimas. Sacó justamente por allá la canción de Boyfriend, sacó As Long As You Love Me, y también una canción digna para las fiestas, Beauty and the Beat. Esta canción que tiene con Nicki Minaj, que la grabaron de una manera muy orgánica, invitaron a fans y también amigos a un parque acuático para grabarla, y que tuviera emociones genuinas de una verdaderamente fiesta acuática. Y Macho, yo recuerdo muchísimo que cuando estaba en la secundaria, esta era de mis canciones favoritas con mi mejor amiga, y que siempre que voy a una fiesta, esta rola no puede faltar para levantarnos el ánimo en este miércoles. Beauty and the Beat, como la rola número 345 en Match 90.3. Más pop, conéctate con Justin Bieber.

0: Match 90.3 más pop, conéctate con la rola número 347, Flowers de Miley Cyrus, sonando por acá. Que Miley Cyrus acaba de tener un regreso icónico en la música, Matcher, apoderándose de las listas de reproducción número 1 en Estados Unidos, trayéndonos una nueva propuesta de ella con bastante baile, unos vocales increíbles y bueno, música espectacular. Y macho, yo quiero que sigas escuchando excelente música, pero en vivo, que te lances a escuchar nada más y nada menos que Alejandro Sanz, que viene a Guadalajara. Así es, pasaporte Match, y te cuento cómo participar por el 10:22. Macho, nosotros por aquí, por música no paramos. Continúas en Match 90.3, más pop, conéctate.
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Catch 90.3 más Pop. Conéctate en esta noche con Time for Lives de Pitbull. Esta rola buenísima, ideal para esta noche conducir con, mira, con buena actitud. Me estoy imaginando, Mature, esta canción, manejando de fondo, el clima súper rico. Mature, qué mejor, ¿no? ¡Qué ganas! Oye, nosotros por acá continuamos con tus sorpresas del día de hoy. 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Y así tú te lances a este gran concierto. Así que, Mature, muchísimo éxito. Oye, la primera cantante española en alcanzar el número uno en una de las listas más importantes en plataformas de streaming no es Aitana, no es Rosalía o alguna otra que te puedas imaginar. Es Judeline. Soy Ingrid Cabrera, hasta contigo hasta las 11. Y es que Judeline, te preguntarás, ¿y ella quién es? Justamente es una de las responsables de crear el éxito Baby Wow para este último álbum de Karol G, No Me Arrepiento de Sentir Tanto. Y justamente Judeline, ella pues es del sur de España. Ella es de Cádiz, es de Andalucía. Chaval, ¿sabes? Es española y ella contribuyó a crear esta canción y también es una de las voces que escuchas en Baby Wow. La voz masculina que escuchas es de otro cantante underground español llamado Rusowski. Sale también ahí Judeline y claro, la voz de nuestra artista Match, Karol G. Para mí, Mature, en español, esta es la canción del verano y la vamos a escuchar aquí porque es de mis favoritas que tengo on repeat en este momento. Baby Wow, Karol G suena por acá como la rola número 350 en Match 90.3 más Pop. Conéctate.

Match 90.3, más pop, conéctate en esta noche con Call Out My Name de The Weeknd. Sonando por acá esta joyita de canción. Artista Match, que en este momento se encuentra de gira en algunas partes de Asia. Ha estado en Japón, en Tokio, en Seúl y Mature. Esta gira se ha expandido, le ha ido bastante bien a The Weeknd en esta gira en diferentes partes del mundo. A inicios de año lo tuvimos más o menos por abril por acá en tierras mexicanas. Y mira, ansiosos de que nuevamente vengan, ¿no? Ay, que por cierto, Machu, no sé tú si lo has visto en Instagram, pero yo veo cada vez más delgado The Weeknd. No sé si de pronto sean los outfits que utiliza para sus presentaciones, pero según yo, sí, está pasando eso. Oye, Machu, por acá vámonos con más música. Y es que el siguiente artista, él dice que quiere dar la vibra. Una vibra bastante nostálgica, pero al mismo tiempo vintage. Soy Ingrid Cabrera contigo hasta las 11 de la noche y seguramente ubicas a Joe, este famoso cantante, este famoso actor que intérprete de End of Beginning. Y justamente él ha dicho que si bien es muy fan de muchos artistas que están en pleno apogeo y, o que ya están bien posicionados, él busca más un sonido un poquito más retro que le gusta muchísimo y que se ha inspirado de diferentes artistas para conseguirlo. E incluso ha adquirido algunos sintetizadores como Oldies de hace un par de años para poder experimentar con su música, y que si le pudieran decir o le preguntaran cómo es tu música, que él simplemente diría que es experimental porque siempre está descubriendo y e intentando hacer de todo un poco. Así que vamos a escucharlo con una de sus canciones más exitosas, End of Beginning, a las 10:34 en Match 90.3 más pop. Conéctate con la rola número 354.

0: Hits 90.3 más pop. Conéctate en esta noche con Shofi Elix Big Store sonando por acá. Gran canción, Maecher, que a todos nos pone a bailar, ¿sí o no? Oye, por acá, esta fue la canción número 355 y estoy muy feliz de seguir contigo al micrófono. ¿Y qué crees? Justamente en unos minutos más vamos a seguir escuchando buena música y es que escucharemos uno de los lanzamientos más recientes de Taylor Swift y también una de las canciones más icónicas de Dua Lipa. Oye, Maecher, antes que nada, antes voy a mandarle por acá saludos a los Maechers que están conectando con nosotros, ¿eh? Que han estado también muy al pendientes de las redes sociales de Match 90.3 y de arroba Match Radio HQ. Por acá se encuentra Anthony, Franco, Noemí, Carolina, Miguel y Cecilia, que han estado conectando con nosotros. Muchísimas, muchísimas gracias, Maecher, por seguir por acá. Yo soy Ingrid Cabrera, contigo hasta las 11 y tú continúas en esta noche con buena música en Match 90.3 más pop. Conéctate.
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Match 90.3 más pop, conéctate con Patient Zero de Taylor Swift en esta noche mayor. Que la verdad no lo hemos pasado muy bien, ¿no? Que justamente esta canción pertenece a su reciente lanzamiento del álbum debut, álbum deluxe, perdón, que tuvo Taylor Swift con 4 canciones nuevas. Esta es una de ellas. Y Mature, está muy buena, está muy buena. Así que Mature, ¿qué opinas de esta canción? Cuéntame a través de @soyingridfm. ¿Y qué crees? La canción que vamos a escuchar a continuación es de un artista Match, que ella sabe lo que pide, ella sabe manifestar. Pero antes que nada, Mature, déjame decirte que ha llegado la hora de despedirnos. Hasta aquí hemos llegado el día de hoy. Espero que hayas disfrutado muchísimo de esta cabina, así como yo disfruté hacerla. Mañana es jueves. Déjame decirte algo, Mature, escucha esto. Mañana tú y yo vamos a conectar en Escudería Match, ¿ok? Nos vamos a estar conectando de 10 de la mañana a 2 de la tarde y te voy a acompañar por la noche, Joyce Leaños, porque mañana, Mature, es para mí un honor decirte que mañana me podrán decir licenciada. Mañana recibo mi título en la tarde, entonces pues no alcanzo a llegar, Mature. Entonces te estará acompañando Joyce Leaños en la noche y tú y yo nos conectamos jueves en la Escudería Match. Pero el viernes volvemos a la normalidad en el viernes en Match para andar con todo este fin de semana, ¿ok? Mature, muchísimas gracias. Yo quiero darte las gracias porque mañana es un día muy especial para mí y me hace mucha ilusión, pues, que dentro de todo este tiempo ustedes hayan formado parte de esto, porque sí, Mature, estar aquí en Match fue una parte muy importante para yo poder obtener esta gran meta para mí. Así que, Mature, muchísimas gracias por acompañarme. Mañana cumplimos un mes al aire en este horario y espero que la estés disfrutando tanto, tanto, tanto como yo. Te quiero mucho, te deseo una excelente noche, que te la pases increíble, que llegues bien a tu destino y si estás trabajando, que tengas una excelente jornada laboral. Ahora sí, Mature, yo me despido con esta rola de Dua Lipa que fue lanzada en el año 2020, que a todos en TikTok nos hizo bailar, que ayudó a posicionar su carrera. Y que no importa cuándo lo escuches, siempre es un hitazo. La rola número 360, Don't Start Now, Dua Lipa. En Match 90.3, más pop. Conéctate. Buenas noches, Mature. Besitos para ti. Descansa.

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3: Las 6 en punto y arrancamos el Match Morning de Match 90.3 Más Pop. Conéctate. Feliz jueves, Matchers. Arrancamos ya el penúltimo día de la semana y el primer día del mes. Feliz mes de octubre. Ojalá que tengas un maravilloso mes. Ya sabes que aquí te voy a acompañar todos los días de lunes a viernes con muy buena música y con toda la información de tus artistas Match favoritos. Soy Rodrigo Camarena, por acá también en la producción Ceci Salcido, y te mando un fuertísimo abrazo, Matcher. Gracias por dejarme ser parte de tus mañanas. Que tengas un buen camino a clases, a la chamba, a escudería, negocios que ya están trabajando también. Que tengan un gran día el día de hoy. Vámonos con música aquí en el Match Morning. Buenos días.

escuchas en Match Morning, The Match 90.3, más Pop Conéctate. Ellos son The Chainsmokers con Halsey, se llama Closer. Son las 6 de la mañana con 8 minutos en este jueves. Muy buenos días, Matchers. Oigan, chéquense esto, nuestro artista Match, Alex Warren, no se quiere bajar de los escenarios. Acaba de hacer una gira espectacular por arenas alrededor del mundo con su Finding Family on the Road Tour. Y al final dijo, ¿sabes qué? La neta, estoy disfrutando tanto esto que no me quiero bajar del escenario. Y acaba de extender la gira por lo que queda de este 2026, tres mesecitos que se va a aventar Alex Warren recorriendo algunos países e incluso ya anunció nuevas fechas para el 2027. Soy Rodrigo, contigo hasta las 11 de la mañana. Y chécate esto, Matcher, para el 2026 se quiere lanzar a otros rumbos, a Asia, a Australia y a Nueva Zelanda. Pero ya se está presentando en Japón, en Singapur y en Sydney, Melbourne y Perth. O sea, la parte de Oceanía para este 2026, lo que le queda al resto de estos tres meses. Y para el 2027, Matcher acaba de anunciar una nueva serie de conciertos por el Reino Unido, Irlanda y hasta Francia. Se va a estar presentando en Londres, en Cardiff, en Belfast, en Dublín, en Glasgow y en París. Todo hasta el 13 de julio del 2027. Hasta el nombre le cambió a la gira. Se va a llamar Finding More Family on the Road Tour, que básicamente significa que va encontrando nuevas personas y nueva familia en el camino. Así que bueno, obviamente todo esto mature porque acaba de lanzar hace poquito su segundo álbum de estudio, Wild Child, que la neta le fue increíble. Se posicionó incluso en listas como el Billboard 200 con este nuevo álbum. Y que incluso, Matcher, lo vamos a tener en nuestro iHeartRadio Jingle Bowl en el mes de diciembre también. Desde el Madison Square Garden de Nueva York, ahí va a estar Alex Warren también cantando en vivo y en exclusiva para Match 90.3 y para toda la cadena Match. Muy bien, lo vamos a escuchar con una rola de su nuevo álbum, su segundo álbum de estudio. Se llama Fever Dream. 110 canciones aquí en el Match Morning de Match 90.3. Más pop, conéctate, buenos días.

0: Escuchas Match 90.3, más pop, conéctate con el Match Morning. Él es Joe, se llama End of Beginning. Las 6 de la mañana con 15 minutos. Buenos días, Matchers. Bienvenidos todos los que ya van llegando. Buen camino a clases y buen camino a la chamba también, papá, mamá, que ya vas conectando también de camino a dejar a tus hijos. Te mando un fuertísimo abrazo. Oigan, Matchers, de aquí, ¿quién es fan de Descendientes? ¿O de Camp Rock? ¿O de Zombies? Son así legendarias series y películas de Disney Matcher. Y que bueno, viene a Guadalajara, a la Arena Guadalajara para ser exactos, el próximo 11 de diciembre, Disney World's Collide Tour, que es un concierto en el que se juntan estos tres mundos. ¿Qué onda? ¿Quieres ir? Bueno, yo te voy a invitar a las 6 de la mañana con 23 minutos, pasaporte match con 4 accesos para que te mantengas pendiente y te lleves a 3 de tus mejores amigos a ver Disney World's Collide, cortesía de Match 90.3.
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Escuchas Match 90.3, más Pop, conéctate con el Match Morning 24K Magic, Bruno Mars. A las 6 de la mañana con 24 minutos. ¿Cómo vas, Matcher? Muy buenos días. Oigan, de aquí, ¿quién es fan de Descendientes? O de Zombies, por ejemplo. O de Camp Rock. Bueno, son series de películas legendarias de Disney. ¿Y qué crees? Vienen a Guadalajara juntas en un mismo show con el Disney World's Collide Tour, que se va a presentar el 11 de diciembre en la Arena Guadalajara. ¿Quieres participar y llevarte tus accesos? Bueno, ahí te va, que es lo que tienes que hacer. Soy Rodrigo, contigo hasta las 11. 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Instagram como @matchradiohq y @rodrigocamfm, ¿ok? Por allá nos sigues en Instagram. Y segundo paso, lánzate a la publicación más reciente de nuestro Instagram oficial, que lo encuentras como @matchradiohq. En la publicación más reciente de todas, que es un video de Maroon 5, de hecho, entras a la sección de comentarios y ahí vas a poner de entre estos tres shows, Descendientes, Zombies y Camp Rock, que son los que se juntan en Disney World's Collide, ¿cuál es tu favorito? ¿Cuál es el que creciste viendo? ¿Cuál es el que a tu hijo o a tu hija le encanta? De entre Zombies, Camp Rock y Descendientes, ahí pones cuál es tu favorito y me etiquetas @RodrigoCamFM y @MatchRadioHQ, ¿ok? Te voy a mandar de aquel lado un link para que entres a registrarte y que puedas participar y llevarte tus cuatro accesos, ¿ok? Pasaporte Match, de los cuales tienes de aquí hasta el 9 de diciembre para participar. 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Entre más registros acumules, más oportunidades tienes de llevarte estos cuatro accesos, ¿ok? 9 de diciembre te digo el nombre del ganador o ganadora para que te lances a la Arena Guadalajara el 11 de diciembre a Disney World's Collide. Bueno, más música. El Steamy Pala, Dracula, 114 canciones en Match 90.3. Más Pop, conéctate con el Match Morning.

Match Morning, The Match 90.3 más Pop Conéctate, Lady Gaga con Poker Face a las 6:32. Oigan, Matchers, ya arrancó el mes de octubre, décimo mes del año, ¿y cómo vas? Ojalá que estos 10 meses hayan sido espectaculares para ti y que el resto del año también sea muy, muy, muy bueno. Que de hecho, pues ya estamos arrancando, ahora sí, el último jaloncito para mí, en mi opinión, la mejor etapa del año, la verdad. Porque arrancamos octubre y le quedan 92 días al año, Matchers. Este 2026 se pasó rapidísimo, neta, volando. O sea, imagínate esto, ya nada más quedan, pues obviamente estos 3 meses, ¿no? Pero vienen de festividades, pues el 31 de octubre viene Halloween, después vienen el Día de Muertos, evidentemente en noviembre, vienen muchos conciertos, muchos festivales, lanzamientos de muchos artistas que están planeados para este último jaloncito, este último trimestre del año. Y pues ya prácticamente podemos empezar la cuenta regresiva para Navidad, ¿no? Y para Año Nuevo. Y para mi cumpleaños, que es en enero. Oigan, Nachos, de hecho, este mes de octubre, de hecho, llama mucho la atención que es octubre como de 8, pero pues realmente es el décimo. Y diciembre es como de 10 de diciembre. Todo porque en algún momento de la historia, cuando cambiamos el calendario romano gregoriano, como que hicieron ahí un chanchullo que el año empezaba en marzo y no en enero, y ya como que al final agregaron los otros dos meses y dejaron los nombres como estaban. Eso me llama mucho la atención. Lo estaba leyendo el otro día y como que sí, se me hace mucho sentido. Que chécate esto, estaba leyendo también que octubre siempre empieza el mismo día de la semana que enero. Todo esto cuando no es año bisiesto, porque pues si le agregamos un día más, pues ya no cuenta. Pero de todos modos, este 2026, los dos meses arrancan en jueves. Qué chistoso, ¿no? Bueno, que tengas un muy buen jueves y que tengas un muy buen arranque de tu mes. Y que bueno, este año 2026 te esté siendo muy, muy, muy chido. Vámonos con más música. Soy Rodrigo, contigo hasta las 11 de la mañana. Kendrick Lamar y Sisa, juntos hacen Lutheran Match 90.3. Más Pop, conéctate, escuchando el Match Morning. Buenos días.

0: Match 90.3 más pop, conéctate con el Match Morning Hugo. Se llama Moving to the Sun. Las 6:39. Buenos días, Matchers. Bienvenidos todos los que ya van llegando por acá. Escudería de Negocios también les mando fuertísimo abrazo y que tengan un increíble jueves, un increíble arranque de mes. Y que ojalá que el día de hoy facturen muchísimo también todos los que ya andan chambeando. Les mando un fuerte abrazo y ya saben que aquí la música no para. Así que vámonos con más aquí en el Match Morning.
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Match 90.3, más pop, conéctate con el Match Morning. Se llama The Reason, ellos son Hoobastank. Para esta mañana de jueves. Oigan, Matchers, imagínate pasar de ser fan de una de las leyendas más grandes de la música, no solo de la música británica, sino de la música en general, que es Elton John, pasar a ser uno de sus fans número uno, a convertirse en su íntima amiga, en su amiga personal. Y que además, incluso llegan a colaborar. Bueno, eso le pasó a mi novia Dua Lipa. Soy Rodrigo, contigo hasta las 11 de la mañana. Y pues, Matcher, sabemos que la trayectoria de Elton John es legendaria en la música, no solo en la música británica, repito, en la música en general, una de las leyendas más grandes, un maestrazo. Bueno, Dua Lipa, cuando era, pues, jovencita, empezó como que a escuchar mucho la música de Elton John y se declaró abiertamente su fan número uno, incluso antes de conocerlo. De hecho, ella misma había dicho que parte de inspiración para su música había sido siempre la música de Elton John, y que uno de sus momentos más especiales fue poder cantar Beanie and the Jets junto con Elton John. Ahora, la historia empezó a cambiar cuando Elton John escuchó por primera vez la música de Dua Lipa, una Dua Lipa que apenas iba empezando su carrera hace un par de años, y dice que le encantó la música de esta cantante, y que bueno, lo invitó incluso a participar en uno de sus eventos, y ahí fue cuando pudo cantar Beanie and the Jets junto con Elton John. Y bueno, de ahí se convirtieron en íntimos amigos de la vida, llegaron incluso a planear una que otra colaboración, y en el 2021 llegó justamente esta canción que estás escuchando en este momento. Se llama Cold Heart, que fue una canción en la que Elton John mezcló varios de sus clásicos, de sus canciones más icónicas, en una sola rola. Y quiso agregar la voz de Dua Lipa porque dice que le quedaba increíble, y sobre todo con lo que quería hacer, que era agregar como que un sonido más de techno, un poquito más de house, con Pinot, que son justamente un grupo de artistas australianos que también se dedican al tema de la música electrónica. En su momento, Mature, pues estábamos en plena pandemia y tuvieron que grabar cada uno en su casa la parte de la canción. O sea, Elton John en su propio estudio, en su casa, grabó su parte de la canción. Dua Lipa también lo mismo. Y ya después las juntaron junto con el beat que les puso. No, y justo esta semana, Elton John está en la Ciudad de México presentándose después de 14 años y se va a presentar el día de mañana 2 de octubre y pasado mañana 3 de octubre en el Estadio Banorte de la Ciudad de México. Dos conciertos que son, pues obviamente, súper especiales, ¿no? Porque imagínate que regresa a la capital del país una de las leyendas más grandes de la música. Bueno, yo imagino que parte de la emoción, y ojalá que pronto tengamos incluso la visita de esta artista Match, seguramente Dua Lipa, ¿no? De estar viendo a su ídolo y ahora íntimo amigo. Bueno, vamos a escuchar a Dua Lipa, 119 canciones, se llama Training Season, y tú escuchas Match 90.3, más pop, conéctate.

0: Young, Messi en el Match Morning de Match 90.3. Más pop, conéctate. Buenos días, Matchers. Las 6 de la mañana con 56 minutos. Y levante la mano de aquí, Matchers. ¿Quién es fan de Soy Luna? Esta icónica serie de Disney que, bueno, aparecen incluso muchos actores mexicanos, Michael Ronda, Carol Sevilla y demás, pues un talento espectacular en esta serie. Bueno, si tú eres fan o tu hijo, tu hija es fan de esta serie, Matchers, ¿qué crees? Viene Soy Luna, el último show tour, a la Arena Guadalajara el próximo 19 de octubre. ¿Quieres ir? Yo tengo para ti 4 invitaciones para que vayas. Te cuento qué es lo que tienes que hacer en 2 canciones para que te lleves tu pasaporte Match.
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4: Guadalajara, muy buenos días, Matchers. Bienvenidos al Match Morning, The Match 90.3. Más pop, conéctate. Arrancamos una hora más en este jueves. Y también vamos arrancando el mes. ¿Cómo vas? Muy buen camino a clases, que tengas un muy buen día en la chamba también, papá, mamá, gracias por dejarme de ser parte de tus mañanas en lo que dejas a tus hijos en la escuela. Les mando un fuertísimo abrazo en esta mañana, Matchery, que está pues fresquecita, 17 grados, nos espera una máxima de 25 y un día nublado y hasta lluvioso, Matchery, así que bueno, a gusto el clima. Soy Rodrigo Camarena, por acá también Ceci Salcido en la producción, y Matchery, pendiente en dos canciones, te voy a invitar a que vayas a ver a Soy Luna, el último show, cortesía de Match 90.3.

Match Morning, The Match 90.3, más pop, conéctate. ¿Escuchaste a Robbie Williams? Rock DJ. 7 de la mañana con 6 minutos en el reloj. Oigan, Natchers, ¿qué creen? 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Si tú eres fan de Soy Luna, esta serie tan icónica de Disney, yo sé que te va a encantar esto, porque viene Soy Luna, el último show tour, para que tú te puedas lanzar a ver este show. Además que vienen muchos del elenco original. Viene Carlos Sevilla, Michael Ronda, Ruggiero Pasquarelli, viene Malena Ratner, Gastón Vieto, no, una cantidad de talento impresionante. Si quieres ir a ver Soy Luna, el último show, cortesía de Match 90.3, ahí te va, que es lo que tienes que hacer. Soy Rodrigo Camarena, contigo hasta las 11 de la mañana. 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Mientras tanto, más música. ¿Cómo vamos? Que tengas un increíble camino a clases y un gran día también en la escuela y en la chamba. Summer, Back to Friends en Match 90.3. Más pop, conéctate.

0: Escuchas el Match Morning, The Match 90.3, más pop, conéctate, Rosé, Bruno Mars. Apetece las 7 con 13 minutos en este jueves, Match, el 1 de octubre. Y el día de hoy estamos festejando el Día Mundial del Café. Lo que seguramente todo mundo necesitamos para arrancar el día, Matcher. Así que, pues saludcita a todos los que ya traen su tacita o termo de café ahorita para arrancar este jueves. De hecho, pues a Matcher vamos a platicar más adelante al terminar la siguiente rola, 7:23, de por qué todos los días tomar cafecito tiene muchísimos beneficios, checa, para tu corazón, para la concentración y hasta para el estado de ánimo. Todo lo que nos involucra, pues arrancar con una buena taza de café, Matcher, a las 7:23 aquí en el Match Morning.
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Rihanna con Wanna Have You Been, Where Have You Been en el Match Morning, The Match 90.3, más pop, conéctate, las 7:24. ¿Y cómo estás, Nacho? Muy buenos días. Saludcito a todos los que ya llevan su café, su termo de café para arrancar el día. Yo sé que para muchos de nosotros es casi necesario, ¿no? Para arrancar después de estar pues dormido y acá como que levantarse y ¡ay! Una tacita de café siempre viene bien, ¿no? Para comenzar bien, además, riquísimo, muchas variaciones, todo el asunto. Y te digo esto, Matcher, porque el día de hoy, 1 de octubre, estamos festejando el Día Internacional del Café, que pues bueno, chécate este dato. Alrededor de todo el mundo, en promedio, bueno, calculan algunos expertos, que se consumen alrededor de 2,000 millones de tazas de café al día. ¿Qué tal, eh? Imagínate la cantidad de tazas que son eso. Y obviamente todo porque estamos acostumbrados de que el día se arranca con una taza de café, ¿no? Ya es casi, casi, pues rutina. Pero chécate esto, normalmente lo tomamos como que por alto, ¿no? Lo tomamos ya como de rutina, pero el café... Normalmente los expertos lo relacionan con muchos beneficios para la salud, sobre todo el tema del corazón, hasta del hígado, para la memoria, el estado de ánimo, muchísimas cosas, porque por ejemplo el café, sobre todo la cafeína que viene dentro del café, pues nos ayuda a sentirnos mucho más despiertos, mucho más atentos, la memoria como que está mucho más al tiro y con muchísima energía para arrancar bien el día, después de que seguramente pues después de dormir, pues no sé si dormiste poco, a lo mejor no pasaste una buena noche, pues sí, a veces es muy más que necesario el cafecito, pero también normalmente te digo que lo hacemos ya por mera costumbre, ¿no? Por el saborcito que tiene, a lo mejor que te tomas un café frío en la mañana o un cafecito caliente para comenzar un día frío como ahorita, ¿no? Nublado, lluvioso, una taza de café con un pan viene como anillo al dedo. Para ti, ¿cuál es tu tipo de café favorito? ¿Cómo tomas tú el café, Matcher? Yo normalmente lo tomo frío en la mañana. Mi papá me manda siempre un termo de café con café frío y un chorrito como de cremita, ya sabes, como estas cremitas de sabores. Delicioso, la verdad, mi papá muy rifado con el café. Pero a ti, Matcher, ¿cuál es el tipo de café que más te gusta? Cuéntamelo todo al talkback de nuestra aplicación oficial y gratuita iHeartRadio. La descargas en rediodigital.mx, botón de micrófono rojo con blanco. Y ahí me dices, ¿cuál es tu tipo de café favorito, Matcher? Quiero empezar a internacionalizarme en el tema del café. Pero en fin, vámonos con más música, Matcher, porque sí, para despertar, una buena taza de café, pero también muy buena música. Así que vámonos con la rola 128. Soy Rodrigo, contigo hasta las 11 y lo que suena es de Kimo Sounds. Se llama Rise Slow en el Match Morning, The Match 90.3, más pop. Conéctate. Muy buenos días.

Match 90.3 más Pop, conéctate con el Match Morning. Britney Spears, Oops, I Did It Again. Rolota de hace 26 años, Match. En el año 2000 salió esta canción de Britney Spears y bueno, sabemos que se convirtió en una legendaria canción de esta cantante. ¿Qué haces tú por el año 2000, Match? 26 años ya de este año, ¿qué estás haciendo tú? Yo probablemente ni planeado estaba para ese momento de mi vida. Sé si iban haciendo. Pues sí, Machu, ¿tú qué estabas haciendo? Bueno, oigan, Machu, también a fuertísimo abrazo, ahora sí, fuertísimo abrazo a todos los que ya están conectando a través de la aplicación de iHeartRadio. Les mando un abrazote a muchísimos Machus que están conectando incluso en diferentes lugares de la República, no solamente aquí en Guadalajara. Tenemos muchos Machus de la Ciudad de México, de Puebla, de Querétaro, hasta Vallarta. Les mando un fuertísimo abrazo a todos los Machus que están escuchando a través de la app de iHeartRadio. Recuerda que si aún no la tienes, la puedes descargar totalmente gratis en radiodigital.mx para quien sintonices Match 90. Y a toda la cadena Match, donde sea que estés y a donde vayas en toda la República Mexicana y además en los Estados Unidos. De paso, guárdanos en tus memorias, por favor, te lo pido de corazón. Guárdanos en tus memorias. Hasta arriba vas a encontrar la sección que se llama Memorias Presets. Ahí le picas uno de los símbolos de más y listo. Es como guardarnos en tus favoritos para que la siguiente vez te aparezcamos allá hasta arriba y que puedas conectar con nosotros donde sea que estés y con la mejor música, obvio, las mejores promociones y exclusivas dentro de la app de iHeartRadio. Y qué mejor que seguir este jueves con muy buena música. ¿Cómo vamos? Soy Rodrigo Camarena, contigo hasta las 11 aquí en el Match Morning. Y lo que sigue es The Weeknd, Save Your Tears, en Match 90.3 más Pop. Conéctate con el Match Morning.

Taylor Swift con The Fate of Ophelia en el Match Morning, The Match 90.3. Más pop, conéctate. A las 7:42. Y a las 7:50, Matcher, te voy a contar de dónde viene uno de los nombres más icónicos de esta nueva generación de artistas que están, bueno, justamente saliendo gracias a las redes sociales, por ejemplo, que tiene un nombre icónico. Kevin Parker, bueno, ese es su nombre de pila, se inspiró en un animal salvaje justamente para nombrar a su proyecto musical. Te cuento los detalles a las 7:50 en el Match Morning.

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Escuchas Match 90.3, más pop, conéctate con el Match Morning, Måneskin con Begging, las 7:51, y nos vamos con más música Matcher de un artista Match que tiene un nombre icónico, Kevin Parker, que su nombre artístico es Tame Impala, que significa antílope africano domesticado. Tame significa domesticado, Impala antílope africano, ¿qué tal, eh? Bueno, lo escuchamos con Loser en el Match Morning.

0: Escuchas Match 90.3, más Pop, conéctate con el Match Morning. Dua Lipa, se llama Houdini. Oigan, Matchers, arrancamos el mes de octubre y todavía estás a tiempo de cumplir todo lo que te propusiste al inicio del año. Quedan pocos meses, pero de todos modos el tiempo sigue corriendo. Platicamos el tema en dos canciones aquí en el Match Morning.
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2: Matchers, bienvenidos al Match Morning de Match 90.3. Más pop, conéctate. Muy buenos días. Guadalajara, ¿cómo estás? Que te la estés pasando increíble, que estés arrancando también este mes de octubre bien y de buenas. Falta un minutito para que sean las 8 en punto de la mañana y seguimos, ya sabes, aquí con muy buena música y con toda la información de tus artistas match favoritos. Si no me conocen, me presento, soy Rodrigo Camarena, por acá también en la producción, no sé si has salido y te vamos a acompañar de aquí hasta las 11 de la mañana. Y matchers, arrancamos, te digo, el mes de octubre, décimo mes del año, pero de todos modos, aún estás a tiempo de cumplir, a lo mejor eso que no has cumplido durante todo el año y que te propusiste en enero. Tú no te preocupes, matcher, de eso vamos a platicar en dos canciones aquí en el Match Morning. 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

Match 90.3, más pop, conéctate con el Match Morning, Katy Perry con I Kissed a Girl. Las 8:05 de la mañana. Oiga, Matchers, ya arrancamos el mes de octubre, décimo mes del año, pero aún estás a tiempo de cumplir todo lo que a lo mejor te pusiste de meta en enero y que aún no cumples, porque pues de todo modo se ha terminado el año, Matcher. Le quedan 92 días para que se acabe este 2026 y no necesitas esperar a este enero del 2027 para arrancar de nuevo con tus metas. No te preocupes. Mira, si arrancas antes de los que van a empezar en enero, ya le vas ganando, ya es ventaja, Matcher. Y octubre también puede ser un gran punto de partida, porque, Matcher, si hay algo que tienes meses y meses y meses posponiendo y como que dices de que no, algún día lo voy a hacer y el lunes empiezo y algo por el estilo, puede que el día de hoy, primero de octubre, vas empezando ya una nueva etapa, le queda un trimestre más al año, a lo mejor puede ser un gran punto de partida. Digo, a lo mejor el año no va como imaginabas, a lo mejor sí, a lo mejor te sorprendió, no lo sé. Yo creo que la vida da muchas vueltas, ¿no? Pensamos en enero un año que va a ser de tal o cual forma y llegamos, por ejemplo, a este punto, ¿no? A octubre, a arrancar ya el último trimestre con ideas y con cosas vividas que ya probablemente ni al caso te las imaginabas en enero, ¿no? Pero mira, a final de cuentas, si aún quieres cumplir algo más, estás a tiempo. Creo que es un gran punto, ¿no? Le quedan 3 meses al año. Primer día de estos próximos 3 meses y aún tienes tiempo para cumplir esas metas. ¿Qué es eso que te falta por cumplir, Matcher? No sé, a lo mejor empezar a ir al gimnasio, la dieta, empezar a leer, no sé, cosas por el estilo. Cuéntamelo a redes sociales, Instagram, Match Radio HQ y arroba Rodrigo Cam FM. Ya sabes, por allá conectamos todo el día, todos los días. Mientras tanto, más música, lo que suena es la rola 139. Soy Rodrigo, contigo en el Match Morning hasta las 11 y lo que suena se llama Baby Doll, Dominic Fike en Match 90.3. Más pop, conéctate con el Match Morning.

0: Escuchas Match 90.3, más pop, conéctate con el Match Morning. Billie Eilish, se llama Wildflower, las 8:13. Y oye, Nacho, chécate esto. Una canción de Karol G, esta artista Match colombiana. Está en el número uno de todos lados, en listas de popularidad, la encuentras en muchísimas redes sociales, en todos lados. Pero esta canción estuvo a punto de no salir, imagínate eso. De estar fuera del álbum, ahorita ser número uno mundial. Te cuento de qué canción se trata a las 8:22 aquí en el Match Morning.
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5: ¿Qué onda, Matcher? Muy buenos días, bienvenidos todos los que se van conectando con nosotros. 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

Las 8:22, tú escuchas el Match Morning de Match 90.3. Más pop, conéctate. Fue Edward Maya con Stereo Love. En este jueves, arrancando el mes de octubre. Oye, Matcher, chécate esto. Karol G, esta artista Match colombiana, ahorita está por todos lados, en redes sociales, listas de popularidad, en la radio, en todos lados, con una canción que seguramente has escuchado, que es esta rola de aquí. Bueno, se llama Baby Wow y es una canción mature que estuvo a punto de no estar en el álbum. Imagínate que es una canción que tiene a Karol G en el número uno de muchísimos lados y que pudo no haber salido. Lo que habría sido de la carrera de Karol G tal vez después de eso, ¿no? Soy Rodrigo Camarena, contigo hasta las 11 de la mañana y es número uno mature en plataformas musicales. Te digo, en Billboard Hot 100 estuvo durante muchísimo tiempo en el número uno, en las redes sociales, en todos lados. Pero lo curioso mature es que esta canción pudo no haber entrado al nuevo álbum que acaba de lanzar Karol G hace poquito, que se llama No Me Arrepiento de Sentir Tanto. Todo porque la canción no estaba terminada para casi el momento en el que se iba a estrenar el álbum. O sea, Karol ya había entregado todo el disco, listo para ya publicarse, todo el asunto, y ya iba a publicar el tracklist cuando dijo, es que esta canción todavía no está lista, pero de todos modos se me hace muy buena como para que no salga, así que bueno, el esfuerzo se va a hacer para que salga, yo me comprometo. Entonces, lanza el tracklist antes de que salga el álbum de todas las canciones que van a venir y pone en el título de la canción Baby Wow. Al final, digo, contrarreloj, contra todas las presiones del mundo, alcanzó a terminar la canción y Karol G nos regaló esta joyita de música que vamos a escuchar junto con Rusowski y Jutline. Se llama Baby Wow. 142 canciones en el Match Morning de Match 90.3. Más pop, conéctate, buenos días.

se llama Chandelier. Tú escuchas el Match Morning de Match 90.3. Más pop, conéctate. Chécate esto, Matcher. Esta canción decía, fue la primera canción que apareció de esta cantante, siendo ella la artista principal, en el Billboard Hot 100. ¿Qué tal, eh? Y además, pues bueno, ese álbum en general fue su sexto álbum de estudio como artista. Se llama Thousand Forms of Fear. Le fue increíble. Salió en el 2014. ¿Qué estabas haciendo tú en el 2014, Matcher? Yo tenía 7 años para el 2014. Y sí me acuerdo muy bien de esta canción cuando recién empezaba. Pero bueno, nos vamos a regresar un par de años en el pasado, Mature, porque un par de años, bueno, no, a lo mejor un par, pero un poquito más de años en el pasado, arrancaba su carrera un cantante español que, bueno, es fecha que es una de las leyendas más grandes, no solamente de la música española, sino de la música latina en general, y que viene con su Y Ahora Qué Tour a nuestro país y a nuestra ciudad, al Coliseo GNP Seguros, este próximo 3 de octubre. Obviamente estamos hablando de Alejandro Sanz, así que, Mature, ¿qué onda? ¿Listo para cantar himnos como Corazón Partido, como Amiga Mía, La Tortura? Muchísimas canciones muy buenas que tiene Alejandro Sanz. 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Y lo único que tienes que hacer es participar y llevarte tu pasaporte, Match. Soy Rodrigo, contigo hasta las 11. 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Instagram como @matchradiohq y @RodrigoCamFM, ¿ok? Nos sigues por allá. Segundo paso, lánzate a la publicación más reciente de nuestro Instagram oficial, Match Radio HQ. Es una publicación justamente de nosotros por allá en el concierto de Maroon 5. En la Ciudad de México. Bueno, entras a esta publicación, Mature, y te vas a la sección de comentarios a poner lo siguiente. Primero etiquétame, @RodrigoCamFM, y después vas a poner el título de tu canción favorita de Alejandro Sanz. La canción que mueres ya por escuchar en vivo en este Y Ahora Qué Tour el 3 de octubre. Y etiquetándome, evidentemente, @RodrigoCamFM. Así yo te voy a mandar un link, Mature, para que te puedas entrar a registrar y que te lleves tus 4 invitaciones, ¿ok? A darle esos registros. Tienes de aquí, pues al rato, para participar, porque hoy te voy a decir el nombre del ganador o ganadora. Así que a darle, Mature, todavía tienes tiempo. Y mientras tanto, vámonos con Justin Bieber. Se llama Daisies, el Match 90.3, más pop, conéctate.

Match 90.3, más pop, conéctate con el Match Morning. Ellos son Lady Gaga y Bruno Mars, con una canción de ensueño, ¿a poco no, Mature? O sea, esta combinación, muchísimos fans la pedían, dos artistas sumamente talentosos y legendarios, y nos regalaron en el 2024, Die With A Smile, la canción que estás escuchando en este momento en el Match Morning. Gracias a ti, Mature, por irte conectando con nosotros. Oye, ya sabes que aquí la música no para, es jueves, vamos ya entrando a la mitad más divertida de la semana, y también vamos arrancando un nuevo mes, así que te acabo de preparar un bloque de música increíble, Mature, así que mantente conectado porque yo sé que te va a gustar. Gracias por escuchar el Match Morning.

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Rihanna con Don't Stop the Music en el Match Morning, The Match 90.3, más pop, conéctate, son las 8:50 minutos. Y te mando un fuertísimo abrazo, Matcher. Gracias por dejarme acompañarte en tus mañanas. Ya sabes que aquí me encanta acompañarte con buena música y manteniéndote bien informado de lo que pasa con tus artistas Match favoritos. Soy Rodrigo Camarena y vámonos con más música, Matcher. Lo que suena es de Jason Derulo con DJ Goja, se llama Mi Chico. 148 canciones para amanecer bien y de buenas aquí en el Match Morning, The Match 90.3, más pop, conéctate.

0: Sabrina Carpenter con Man Child en el Match Morning de Match 90.3. Más Pop, conéctate. Son las 8:56 y en dos canciones más, Matcher, te voy a contar algo que seguramente te va a dar mucho aliento, que te va a hacer sentir muy bien, porque una siestita de apenas unos 43 minutitos puede ser a lo mejor lo que necesitas. Ah, suena intrigante, ¿no? La verdad. Pero bueno, en dos canciones te cuento por qué es que dice esto la ciencia aquí en el Match Morning.
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0: Ciudad de Guadalajara, buenos días, Matchers. ¿Cómo están? Bienvenidos al Match Morning de Match 90.3 Más Pop, conéctate. Espero que estés teniendo un increíble arranque de tu día, Matchers. Jueves, dos minutitos para que sean las 9 de la mañana y arrancamos, ya sabes, aquí con muy buena música y con toda la información de tus artistas Match favoritos. Gracias por irte conectando con nosotros. Soy Rodrigo Camarena, por acá también en la producción, Ceci Salcido, como todos los días. Y te mando un fuertísimo abrazo a ti también, Matchers, que conectas desde la aplicación de iHeartRadio, donde sea que estés, en tu casa, en la oficina, en el carro, donde sea. Gracias por acompañarnos y por dejarme ser parte de tus mañanas. Oigan, tal vez lo que necesitas es una siesta de 43 minutos. ¿Por qué te cuento dos rolas?

Match 90.3, más pop, conéctate con el Match Morning, The Weeknd y Daft Punk. Se llama Starboy. Las 9 de la mañana con 5 minutos y Matcher, tal vez lo que necesitas para ahora sí arrancar el día con toda la energía posible es una siestita de apenas unos 43 minutitos. Ah, suena a gusto, ¿no? Son algo justo y necesario. Soy Rodrigo Camarena contigo hasta las 11 de la mañana. Y chécate esto, Matcher, lo que dice la ciencia es que cuando te avientas una siesta durante la tarde, puede ayudar mucho sobre todo a recuperar todo el desgaste que tuviste en la mañana, que normalmente amanecemos y súper cansados, ¿no? Y luego a trabajar y a prender la compu y a manejar en el tráfico, no sé, como que muchas actividades que pasan muy rápido y nuestro cerebro todavía no termina de agarrar bien la onda cuando ya estamos nosotros full haciendo las cosas. Así que normalmente necesita como que un break, necesita un reinicio, pues ahora sí necesito agarrar energía, mi bro. Entonces, muchos, sobre todo científicos que han analizado cómo funciona nuestro cerebro, dicen que si en la tarde nos dormimos de entre 30 a 60 minutos, podría llegar a favorecer mucho, uno, la memoria, dos, el rendimiento de tu cerebro en el resto del día y sobre todo cuando traemos sueño acumulado. Si tienes varios días que no duermes bien, que te duermes tarde o que no estás acostumbrado a levantarte tan temprano y por azares del destino te has tenido que levantar muy temprano, sientes ese sueño acumulado, normalmente lo que dicen los científicos es sí, aviéntate tu siestita en la tarde. Pero ojo, importante esto, si la siesta se alarga demasiado, o sea que dicen, no, pero era siesta, amigo, no dormirte hasta el día siguiente, puedes llegar a despertar todavía más cansado de lo que te dormiste. Todo porque normalmente pues estás acostumbrado justo a un ciclo de sueño de ciertas horas. Y si le agregas más, pues vas a levantarte como de, no, pues qué onda, ¿no? Tu cuerpo no sabe al 100 qué es lo que está pasando. Así que, Matcher, si te sientes cansado, el día de hoy en la tarde podría ser una gran opción de echarte una siestita, aunque sea una media hora. Dedícate a dormir un ratito. Yo lo hago, yo la neta es que todos los días, me confieso, me duermo mínimo una hora, a veces hasta cuatro, ¿verdad? Digo, ya si me voy de largo, pero sí, en efecto amanezco más cansado el día siguiente. No, pero es que eso de levantarse a las 4 y media de la mañana es pesado, hermanos. Bueno, vámonos con música. 151 canciones, ellos son Temper City, se llama Self Aware. Tú escuchas el Match Morning de Match 90.3, más pop, conéctate.

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Match 90.3, más pop, conéctate con el Match Morning. Se llama Let Me Love You, DJ Snake y JB, Justin Bieber. Muy buenos días, Matchers. Oigan, hace poquito, hace un par de días, acaba de estrenar su nueva gira de conciertos Olivia Rodrigo, artista Match, que anda con su Unravel Tour, así recién estrenadito, Matcher. Y que hay algo que destaca muchísimo de este Unravel Tour, a mí se me hace algo icónico, rifadísimo Olivia Rodrigo con esto, que fue que hay un vestido que ella usa durante el concierto que se derrite con agua. ¿Qué tal? Soy Rodrigo Camarena, contigo hasta las 11 de la mañana. Y este vestido que usa Olivia durante el Unravel Tour fue creado por un diseñador llamado Hausen Chalayan, y que, bueno, de hecho es él conocido por experimentar durante muchos años con las prendas que cambian. De hecho, ha trabajado con muchos artistas justamente cuando quieren hacer estos cambios de vestuario, pues muy repentinos en los escenarios, pues en los conciertos. Y ahorita está trabajando con Olivia Rodrigo. Ahora, chécate esto, sus trabajos van desde vestidos que cambian luego de instantáneo uno por otro, o que desaparecen, se transforman ahí enfrente de los ojos del público, no se tienen que ir a esconder en algún lugar para cambiarse, nada. Ahora, justo lo que pasa con el vestido de Olivia es algo muy similar, porque ella aparece con un vestido azul que cuando, bueno, sales, la verdad se ve muy bonita Olivia Rodrigo con este vestido, y que cuando en la canción de The Cure, en esta canción que estás escuchando en este momento... Bueno, en esta parte de aquí de la canción, ahí empieza como que ya a entrar el clímax de la rola, y cuando ya empieza de que el pum, empieza a llover en el escenario, evidentemente es una lluvia falsa, ¿verdad? Entonces cuando el vestido entra en contacto con el agua, se empieza a deshacer poco a poco como que fuera de papel, y empieza a revelar que Olivia Rodrigo trae un segundo look debajo de este vestido. También se veía increíble Olivia Rodrigo, pero mucha gente al inicio, cuando vimos el primer video de que hizo esto en su primer concierto Olivia Rodrigo, pensamos que era un vestido hecho de papel, pero no, en realidad de hecho está hecho de un material similar al papel, pero no necesariamente es de eso, porque está diseñado específicamente para reaccionar con el agua. Entonces el sudor y todo lo que puede estar pasando en ese momento en el escenario realmente no le afecta. Tiene que ser agua pura para que le empiece a hacer efecto y que se empiece a romper este vestido. ¿Qué tal, no? O sea, toda la producción que tiene detrás, pues un concierto de alta calidad como el de Olivia Rodrigo. Muy bien, la escuchamos ahora en la rola número 154, Stupid Song en Match 90.3. Más pop, conéctate con el Match Morning.

Match 90.3, más pop, conéctate con el Match Morning. David Guetta y Sia, se llama Titanium. 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Soy Rodrigo, contigo hasta las 11 aquí en el Match Morning. 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Bueno, más música, 156 canciones en este jueves. Ella es Sarah Larson, Lush Life en Match 90.3. Más pop, conéctate.

0: Match 90.3, más pop, conéctate con el Match Morning. Taylor Swift, se llama Opalite. 9 de la mañana con 40 minutos. Feliz inicio de octubre, Matcher. También que tengas un gran día. Gracias por dejarme ser parte de tus mañanas. Y ya sabes que aquí la música no para. A las 9.50 te voy a poner una canción que la verdad yo la traigo on repeat desde hace mucho, desde que salió incluso. Y la neta es de mis canciones favoritas, porque además tiene una vibra increíble que yo sé que te va a ayudar a despertar bien y de buenas en este jueves. Así que nos vamos con música en el Match Morning.
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las 9:49, escuchas a Bob Sinclair, Steve Edwards, World Hold On, Children of the Sky en el Match Morning de Match 90.3, más pop, conéctate. ¿Cómo vamos con la música, Guadalajara? Muy buenos días, muchas gracias por dejarme ser parte de tus mañanas. Te voy a poner una canción del amor de mi vida, Dua Lipa, se llama Training Season. Soy Rodrigo, contigo hasta las 11 y te escuchas el Match Morning.

0: Gold and the Huntrix en el Match Morning, The Match 90.3, más pop, conéctate. Son las 9:56 y ya vamos a punto a arrancar, Matcher, la última hora de este programa de radio. Así que gracias por dejarme acompañarte con la música y te voy a preparar bloques de muy, muy buenas rolas para que arranques bien y de buenas este jueves aquí en el Match Morning.
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2: ¿Qué onda, Matcher? Muy buenos días. Bienvenidos al Match Morning de Match 90.3. Más pop, conéctate. Son en este momento las 9 de la mañana con 58 minutos. Y estamos a punto de arrancar una hora más de programa. De aquí hasta las 11 ya sabes que te acompaño con muy buena música. Y obviamente manteniéndote bien informado de lo que pasa con tus artistas Match favoritos. Mi nombre es Rodrigo Camarena. Por acá también es ese Salcido en la producción. Y arrancamos este día, Matcher. Bien y de buenas. Oigan, saludos a todos los que ya están conectando con nosotros. David, Juan, Lupita, Nicole, Max. Gracias, gracias a todos los que ya andan conectando incluso en las redes sociales. Nos vamos con música, ya sabes, estás escuchando... 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

Escuchas Match 90.3, más Top Conéctate con el Match Morning. Es Drake, One Dance. 10:06 en el reloj. Oigan, Nachos, de aquí, ¿a quién le gusta la música electrónica? 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Bueno, vámonos con la rola número 164. ¿Cómo vas? ¿Cómo vamos con la música, Matchers? Primero de octubre, vamos a arrancar el mes. Pues bien y de buenas. Justin Bieber, Nicki Minaj, Beauty and the Beat en Match 90.3. Más pop, conéctate con el Match Morning.

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Escuchas Match 90.3, más pop, conéctate con el Match Morning. Se llama She Will Be Loved. Son Maroon 5, que ayer se presentaron en la capital del país, Matcher, en la CDMX, en el estadio Harpelú, y allí estaba Maroon 5, no hombre, de todo la emoción, al tope, la verdad. Y de hecho, nosotros estamos por allá, Matcher. Te puedes meter en nuestras redes sociales, arroba Match Radio HQ, a ver la cobertura que tuvimos, la neta, 10 de 10, e incluso algunos Matchers allá afuera se pudieron llevar accesos con Match 99.3 en la Ciudad de México, la neta, increíble. Ya sabes, siempre la mejor cobertura y las mejores exclusivas las encuentras en toda la cadena Match a lo largo y ancho del país, y también en nuestras redes sociales, arroba Match Radio HQ, y obvio, aquí en Match 90.3. Oigan, chéquense esto, nuestras mascotas se pueden llegar a contagiar de nuestro estrés. Entonces, si tú llegas como que todo ansioso a tu casa, con mala vibra cargando, tu mascota también puede llegar a sentir eso. Así que hay que tener mucho ojo, porque mira, sobre todo los perros, normalmente perciben mucho el nivel de estrés de sus dueños, todo por cosas clave, que son, por ejemplo, el cambio en la voz, tenemos un tono distinto cada vez que estamos estresados, el comportamiento, ¿no? Que estás hablando por teléfono y te estás moviendo a cada rato de un lado a otro, y caminas de la sala al comedor, a la cocina, sube las escaleras, baja las escaleras, o incluso, por ejemplo, hay algunos estudios que dicen que cuando estamos estresados, emitimos todos un olor distinto y los perros lo detectan. Entonces, cuando detectan que estamos estresados, pues tienen un vínculo emocional súper cercano con nosotros. Entonces hace que se sientan como de, oye, ¿qué onda? ¿Qué está pasando? ¿Por qué se siente así? Y se empieza a estresar porque nosotros estamos estresados. O sea, evidentemente el perro no se va a estresar porque no mandamos ese correo, ¿verdad? O porque no entiende todo lo que está pasando, pero se estresa porque nosotros nos sentimos mal. Entonces, Nature, si estás teniendo un día pesado, ánimo, te mando un fuertísimo abrazo. Ojalá que se mejore conforme pasan las horas. Digo, todavía es temprano, son casi las 10:30, así que tranquilo. Y mira, incluso qué mejor, ¿no? Para el estrés, una buena sesión de sacar al perro a pasear, un par de cariñitos ahí al perro, jugar, algo por el estilo. Incluso le puede bajar la atención a ambos, Nacho. Así que qué mejor que aprovechar que está ahí nuestro mejor amigo, nuestra mejor amiga, pues para jugar un ratito con ellos, ¿no? Más música, soy Rodrigo, contigo hasta las 11, y lo que suena se llama So Easy to Fall in Love en Match 90.3.

0: Vanessa Carlson con 1000 Miles en el Match Morning, The Match 90.3, más Pop Conéctate, las 10:33. Y vienen muchísimas sorpresas en las calles de Guadalajara. Oigan, Matchers, tenemos justamente en las calles a Ingrid Cabrera en la escudería Match, que ya está haciendo su regreso a la escudería Matchers, y que también ya sabes que te acompaña todos los días en la noche, desde las 7 hasta las 11 aquí en la cabina de Match 90.3. Pero bueno, te digo, hoy en la mañana pues está en la escudería Match con muchas sorpresas para ti y voy a conectar con ella. ¿Qué onda, Ingrid?
1: ¿Qué rollo, Matcher? ¿Cómo andas? Excelente jueves para ti. Aquí Ingrid Cabrera contigo en las calles de Guadalajara. Y déjame decirte que ya nos encontramos en Mariano Otero y Pléyades. Estaremos aquí hasta las 11:30 de la mañana. Matcher, estamos literalmente a un ladito de una gasolinera para que te lances con nosotros para la pega de tu sticker Match. Por acá tenemos un par de sorpresitas Match que podrían ser tuyas. Además, mira, se vienen grandes eventos en todo el mes de octubre y en la escudería podrás acudir a ellos, pero recuerda que necesitarás el sticker. Así que es un gran momento para que te lances a la pega del sticker Match. Hasta las 11:30, Matcher, aquí nos vemos.
0: Muy bien, muchísimas gracias, Ingrid. Ya lo tienes, Matcher. Se están esperando para que pegues tu sticker Match y que puedas participar por muchas exclusivas. Suena The Weeknd, Blinding Lights en Match 90.3. Más pop, conéctate.

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1: Escuchas Match 90.3 más pop, conéctate con el Match Morning. I just might de Bruno Mars. ¿Qué crees, Matcher? Acaba de estrenar hace cuestión de media hora el nuevo video musical del tercer sencillo de su álbum The Romantic. Se llama Dance With Me, es la última canción del álbum. Y acaba de estrenar el video musical con nada más y nada menos que Karol G. Salen Bruno Mars y Karol G acá en una escena romántica. Sí. Está increíble el video, Matcher. No, lo acabo de ver. Wow. Hasta yo me enamoré de Karol G después de ver la serenata que le llevó Bruno Mars. Yo creo que todos, ¿no? Siendo el lugar, Karol G también te enamorarías de Bruno Mars si te llevan esa serenata. Pero bueno, te recomiendo que lo veas, Matcher. Está increíble ese video. Vámonos con más música, Matcher. De hecho, también un artista Match que hace poquito estrenó el video musical de esta rola que te voy a poner. Y que está dirigida por un mexicano. Bueno, la canción, te digo de qué se trata a las 10:51 aquí en el Match Morning.
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One Direction se llama What Makes You Beautiful y tú escuchas el Match Morning de Match 90.3 más Pop. Conéctate las 10:51 y nos vamos con más música. Este artista Match que te voy a poner acaba de estrenar, de hecho, el video musical de esta rola, que también la acaba de estrenar hace poquito. Y la fotografía de todo el video musical está hecha por nada más y nada menos que un mexicano, Matcher. Es Taylor Swift con Patient Zero, que el video musical, la foto está hecha por Emanuel Lubezki, el Chivo. Ganador de Oscar y toda la cosa. Pues muy bien, la escuchas en Match 90.3 más Pop. Conéctate con el Match Morning.

0: Escuchas Match 90.3, más pop, conéctate con el Match Morning. Es Taylor Swift. Se llama Patient Zero. Son las 10:55 minutos ahora sí en el reloj. Y ya me voy, Matcher. Muchas gracias por dejarme acompañarte con la música. Ya sabes que a mí me encanta estar acá contigo. Todas las mañanas, de lunes a viernes, desde las 6 hasta las 11.
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0: Escuchas Match 90.3 más Pop, conéctate con el Match Morning. Es Taylor Swift. Se llama Patient Zero. Son las 10:55 ahora sí en el reloj. Y ya me voy, Matcher. Muchas gracias por dejarme acompañarte con la música. Ya sabes que a mí me encanta estar acá contigo. Todas las mañanas, de lunes a viernes, desde las 6 hasta las 11. Soy Rodrigo Camarena, por acá también Ceci Salcido en la producción. Te mando un fuertísimo abrazo. Espero que estés teniendo un increíble arranque de tu mes. Que sea un gran mes de octubre. Ya vamos a empezar pues el último trimestre del año, Matcher. Y vienen fechas increíbles, ¿no? Halloween, Día de Muertos, Navidad, Año Nuevo, mi cumpleaños. El cumpleaños de Caro, que ya está acá también.
1: Sí, para que me feliciten 29 de octubre.
0: Guarden la fecha, 29 de octubre, el cumpleaños de Caro. Que te quedas justo con ella. Va a estar contigo hasta las 3 de la tarde. Mientras tanto, pues yo ya me voy a desayunar. Espero que tú también, Matcher, estés comiendo rico. Que tengas un gran día y te dejo con muy buena música. Lo que sigue es de Dua Lipa, se llama Break My Heart. Nos escuchamos mañana, Matcher, viernes en Match, y tú mientras tanto te quedas en Match 90.3 más Pop. Conéctate, hasta mañana, bye bye.

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0: Escuchas Match 90.3 Más Pop, conéctate. Yo soy Caro Quesada y como ya lo escucharon, empezamos el mejor mes de todo el año, al menos es mi favorito. El mes de octubre, donde se celebra el Huawelin y donde se celebra mi cumpleaños. Además, Matcher, en este mes tenemos muchas sorpresas para todos ustedes y claro, hoy comenzando con el pie derecho porque ya estamos celebrando pues ya casi los últimos meses del año. Y claro que la buena música no para ti, ni la buena información, ni siquiera las sorpresas. Así que quédate porque yo soy Caro Quesada, estaré contigo hasta las 3 de la tarde. Ceci Salcido en producción y tú escuchas Match.

Escuchas Match 90.3 más Pop. Conéctate con Britney Spears. Esto se llama Toxic. Esta canción, antes de llegar a manos y a voz de Britney, fue ofrecida a Kylie Minogue para su álbum Body Language del año 2003, pero ella la rechazó. Después de varios años, ella confesó, pues, que no se arrepentía del todo, ¿no? Que simplemente hay puertas que son para alguien más o peces que se escapan. Así lo dijo exactamente en una entrevista. Pero bueno, Matchers, seguimos con música y vamos ahora con un artista Match que, debido a este descanso temporal del mundo artístico, pues también, pues, canceló su temporada de una, pues, un musical que tenía ya pensadísimo en Broadway, que se llama el musical Sunday in the Park with George, que de hecho iba a actuar junto a su compañero de la película Wicked, Jonathan Bailey. Y bueno, debido a este descanso musical, profesional, actoral, dijo, ¿saben qué? La neta es que no creo que vaya a poder con esta responsabilidad. Y bueno, todavía no nos han anunciado quién va a ser la otra persona que va a suplir a Ariana Grande, pero me imagino que también va a tener el mismo nivel que Ariana Grande. Vamos a escucharla con Hey That Made You Love Me. Es la canción número 187. Yo soy Caro, contigo hasta las 3 en Match 90.3. Más Pop, conéctate. ¡Feliz primero de octubre!

0: Escuchas Match 90.3 más pop. Conéctate con Sabrina Carpenter. Se llama Please, Please, Please. 11:14 y Matchers, quédense aquí en las calles de Guadalajara. Todavía se encuentra por allá Ingrid Cabrera con sorpresas para todos ustedes y la escudería Match. A las 11:22 nos vamos a enlazar con ella para saber los detalles que tiene para ustedes. Sigan conectados por acá. Yo soy Caro, contigo hasta las 3 de la tarde en Match 90.3 más pop. Conéctate.
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0: escuchas Match 90.3 más pop, conéctate con Bye Bye Bye, esta canción de NSYNC, que de hecho Mature en el video de los de esta canción, justamente en los Video Music Awards, también de la premiación de los años 2000, ganó a mejor video pop y mejor coreografía, además de Viewer's Choice, así como lo escucharon. Pero bueno, Matures, ¿qué creen? En las calles de Guadalajara se encuentra Ingrid Cabrera conectando contigo y la escudería Match. ¿Qué les parece si vamos a escuchar a Ingrid? Ingrid, ¿qué onda? ¿Cómo estás? Oye, ¿qué sorpresas son las que traes para todos los Matchers el día de hoy?
1: ¡Hello, Caro! ¡Buenos días! ¿Cómo andas? Acá Ingrid Cabrera reportándose el día de hoy en la escudería Match. Oye, Caro, déjame decirte que acá llegaron algunos Matchers, mira, puntuales y a ponerse el sticker y se llevaron por acá nuestra Throwback Match, que está muy padre. Y si de pronto no alcanzaron a llegar a esta ubicación, pues Matchers que se encuentran cerca de Zapopan, de Arcos de Zapopan, prepárense porque a las 12 del mediodía nos veremos en Juan Gil Preciado y Arco del Triunfo en Arcos de Zapopan. Ahí se encuentra en la esquina una tienda de conveniencia verde. Ahí nos vamos a encontrar, ¿ok? Porque traemos por acá sorpresas Match buenísimas para el día de hoy, que te van a ser súper funcionales. Y además, la pega del sticker Match, porque, ¿qué crees? Se vienen cositas, así que lánzate por tu sticker para que puedas participar en la escudería Match.
0: Ay, gracias, Ingrid. Así que ya se la saben, siempre las mejores sorpresas las van a encontrar a través de la escudería Match. Y además el sticker Match, porque ya saben que siempre tenemos para ustedes entradas a los mejores eventos. Así que ya se la saben, a visitar a Ingrid Cabrera en la escudería Match. Mientras, vamos ahora con este artista, que como no tenía a veces sus canciones completas de su computadora, se las aprendía por completo para después regrabarlas. Tame Impala, Drácula, en Match 90.3 más pop, conéctate. Muy buenos días.

escuchas Match 90.3 más pop, conéctate con Justin Bieber. Esto se llama Sorry, a las 11 de la mañana con 30 minutos. Oigan, que esta canción, además de que la compuso Justin Bieber, también tuvo un compositor que fue Julia Michaels. Sí, yo también me sorprendí que Julia Michaels haya participado en esta canción, pero dicen que fluyó tanto la energía que en 40 minutos habían escrito esta gran rolota. Pero bueno, Matchers, vamos ahora con nuestra siguiente artista Match, que les tengo una pregunta antes de darles a conocer esta información. ¿Cuál es su animal favorito, Matchers? El de ustedes. Yo podría decir que los míos podría ser el perrito, y yo creo que los gatitos también ahorita. Bueno, les cuento esto y les pregunto esto porque Billie Eilish tiene un animal favorito y son los caballos. De hecho, ella trabajó en un establo de caballos y de adolescente tuvo pues este trabajo de medio tiempo en ese lugar. Y ella ha dicho que estos animales le ayudan mucho a relajarse. Y es que hemos sabido que existen terapias con caballos, ¿no? Y ayudan bastante a nuestra salud, tanto física como emocional. Y yo creo que en general cuando uno convive con los animalitos, como que se siente uno increíble, ¿no? Pero bueno, cuéntamelo todo a través de las redes sociales, arroba soy Caro Quesada y arroba Match Radio HQ, en lo que escuchamos a Billie Eilish. Esta canción se llama Birds of a Feather, es la rola número 191 que ya escuchas en este jueves de Match 90.3 más pop. Conéctate, soy Caro, contigo hasta las 3.

0: Escuchas Match 90.3 más pop. Conéctate con los Black Eyed Peas. Esto se llama Let's Get Started. A las 11:38 minutos, Ingrid Cabrera se encuentra ya lista para acompañarte en el segundo Match Point de este día. Así que vamos contigo, Ingrid.
1: Hello, Caro. Oye, ¿qué crees? Nosotros continuamos rumbo a nuestro segundo Match Point. Y es que, Matcher, sí hay un poquito de tráfico para que tomes tus precauciones. Pero no olvides que en punto de las 12 del mediodía nos veremos en Juan Gil Preciado y Arco del Triunfo, justamente en la colonia de Arcos de Zapopan. En una de las esquinas hay una tienda de conveniencia, ahí nos vamos a encontrar. Ya en anteriores ocasiones nos hemos visto por ahí, Matcher, y lánzate porque traemos por acá, mira, tu Throwback Match, súper práctica para cuando tu mamá te mande el mandado, para cuando tengas que ir a algún lado. 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Además también tenemos la pega de Sticker Match para que te lances con nosotros. Estaremos en este Match Point hasta la 1 de la tarde, Matcher. Te veo por acá, estás en Match 90.3, más pop, conéctate.
0: Gracias, Ingrid, así que ya se la saben, Matchers, hacia Juan Gil Preciado y Arco del Triunfo se encuentra la escudería Match. Mientras tanto, sigan conectados en Match 90.3 más pop, conéctate.
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5: ¿Qué onda, Matchers? ¿Cómo están? Espero que todavía muy bien, porque es jueves, llega casi el fin de semana, así que ánimo para todos ustedes que andan ahorita ya en la oficina, apenas de que echando el cafecito, desayunando a lo mejor, y ya pasando directamente al postre, o quienes ya están haciendo los pendientes en las calles de Guadalajara, gracias por dejarme acompañarles. Yo soy Caro Quesada, me quedo contigo hasta las 3 de la tarde, al igual que Ceci Salcido por acá en la producción. Oigan, en dos canciones tengo accesos para que se vayan al concierto de Tiesto, que ya es este 24 de octubre en la Arena Guadalajara. Así que quédense por acá en Match 90.3 Más Pop. Conéctate si quieres participar.

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1: Escuchas Match 90.3 Más Pop, conéctate con Maroon 5. Esto se llama Payphone, a las 11:51 minutos. Matchers, ¿qué creen? Tengo accesos para que se vayan al gran concierto de Tiesto, que ya es el próximo 24 de octubre en la Arena Guadalajara, uno de los DJs más importantes de la música electrónica. 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Y así entre todos tratan de acumular el mayor número de registros y al menos pues podría ser alguno de ustedes el ganador, ¿no? Hay mayor oportunidad. Pero bueno, el ganador lo daremos a conocer el próximo 22 de octubre, así que a seguir participando. Mientras tanto, como para este clima nubladito, me encanta también esta canción que ya está sonando, es de Coldplay. Es la canción número 198 que ya suena en Match 90.3 Más Pop, conéctate. Soy Caro, contigo hasta las 3.

escuchas Match 90.3 Más Pop, conéctate con Calvin Harris. Esto se llama Summer, a las 12 del día en punto. Una canción que se convirtió literalmente en la canción del verano 2014. Oiga, vamos a seguir con música y nuestra siguiente artista Match. Resulta que, ¿qué creen? Pues que ahora tiene el nuevo récord. El álbum que tiene de Justin Pretty Sad for a Girl So in Love ha sido uno de los álbumes pues más reproducidos de Olivia Rodrigo de toda su carrera musical. Sabemos que no ha sido una carrera muy extensa, pero aún así, el hecho de que este álbum, el más reciente, haya sido uno de sus más grandes éxitos, habla muy bien de cómo elaboró este álbum. Y ahorita se encuentra justamente de gira, y que la gira también tiene algo muy especial. Ella divide como que los shows o el show en cuatro estaciones del año, que son las cuatro estaciones que conocemos, primavera, verano, otoño, invierno, y lo hace de una forma muy narrativa, muy bonita. Pero bueno, vamos a escuchar a Olivia Rodrigo con Stupid Song y la canción número 200. Yo soy Caro, contigo hasta las 3 de la tarde, y tú escuchas Match 90.3 Más Pop, conéctate.

Match 90.3 más pop. Conéctate con Steven Sánchez. Esto se llama Until I Found You, que de hecho esta canción fue lanzada en 2021 y mucha gente en esa época pensaba que era mucho más antigua esta canción. Y es que él buscaba pues una sensación de una canción romántica de otra época, y él ha dicho que justo lo que quería era encantar como a esta nueva generación con algo que conectara de otros tiempos, y la neta creo que sí lo logró bastante bien, ¿no? Quien también es bastante romántico ya en este nuevo álbum es Alex Warren, que nos platica justamente de este hombre pues ya con terapia encima y todo el rollo, porque sabemos que su primer álbum sí fue así de que, híjole, sabemos que hubo muchas rachas de problemas, pero pues ahora con Wild Child se nota mucho el cambio y el trabajo que ha hecho tanto en él mismo como de manera profesional. Y es que recientemente publicó el video oficial de Emerald Eyes, que de hecho pues es parte de su nuevo álbum, que tiene 13 temas Wild Child, y que él describe como una energía, una canción muy enérgica que es de amor, diseñada para bailar, o sea, de amor y baile. No sé si ya la escucharon, la neta está muy bueno el álbum, a mí me lateó, y justamente esta canción que ya estamos escuchando pertenece a Wild Child, se llama Fever Dream. Soy Caro contigo hasta las 3 de la tarde y tú escuchas Match 90.3 más pop. Conéctate con la canción 203.

0: Escuchas Match 90.3 más pop. Conéctate con Dua Lipa. Se llama Levitating a las 12 del día con 14 minutos. Matchers, la escudería Match continúa presente en las calles de Guadalajara con Ingrid Cabrera y varias sorpresas para ti. A las 12.23 nos estaremos enlazando de nueva cuenta con ella para que estés súper pendiente y vayas a visitarlos, ¿ok? Yo soy Caro, contigo hasta las 3 de la tarde y tú continúas aquí en Match 90.3 más pop. Conéctate.
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0: Hits 90.3 más Pop Conéctate con Locked Away de Our City, que de hecho Adam Levine participa en esta canción y no la escribió, de hecho fue su primer sencillo como solista que no coescribió, porque Our City ya tenía la canción antes de que Adam pues entrara al proyecto, y fue pues bastante raro para él porque estaba muy acostumbrado siempre a escribir las canciones que él cantaba, pero bueno, lo escuchamos por acá en Match. Oigan, y también a quien vamos a escuchar es a Ingrid Cabrera, porque continúa acompañándote a través de la escudería Match, así que cuéntanos, Ingrid, ¿qué traes para los Matchers?
1: ¡Qué rollo! ¡Buenas tardes! Nubladas tardes, diría yo, Matcher. Oye, nosotros ya nos encontramos en nuestro segundo Match Point del día de hoy, en el cual estaremos hasta la una de la tarde, en donde Juan Gil Preciado y Arco del Triunfo, justamente en la esquina de una tienda de conveniencia en la colonia Arcos de Zapopan. Matcher, el día de hoy, por acá en la escudería Match, traemos tu Throwback Match. Es esta nueva edición que está súper bonita, súper práctica, así que lánzate por ella con tu sticker y también la pega de stickers, que como saben, este es la llave a los mejores eventos aquí en Guadalajara. Así que aquí los espero con buena música, buena actitud en este jueves y claro, las mejores sorpresas por parte de Match 90.3 más Pop. Conéctate con la escudería Match.
0: Gracias, Ingrid. Vamos a seguir con música y vamos ahora con Kimo Sounds. Esta canción llamada Rise Low, que de hecho la letra de esta rola, no sé si puedan ponerle atención, pero habla justamente de avanzar despacio, pero con seguridad, porque a veces nosotros como que somos impacientes y queremos todo ya, la voz de ya, ¿no? Y bueno, justamente esta canción de eso habla, de caer, aprender, construir raíces y continuar, aunque nadie esté viendo nuestro proceso. Se llama Rise Slow, a las 12:25. Yo soy Caro Quesada, contigo hasta las 3 de la tarde y escuchas la canción número 212 en Match 90.3 más Pop. Conéctate.

Escuchas Match 90.3, más pop, conéctate con Lady Gaga, se llama Telephone, a las 12 del día con 32 minutos. Feliz jueves, casi fin de semana. Oigan, el videoclip de esta canción se grabó en 2 días solamente, Machos. Ya saben que muchos artistas, pues sí, apartan un par de semanas para la grabación del videoclip, y esto se hizo en 2 días, bastante eficiente. Pero bueno, vamos ahora con nuestro querido Harry Styles, el amor de mi vida. ¿Y qué dicen por ahí? Que Zoe Kravitz fue, digamos, la responsable de haber dicho a Harry Styles que se tomara este break o descanso después de su gira. ¿Por qué decimos esto o por qué empezó el rumor? Te cuento. Yo soy Caro, contigo hasta las 3 de la tarde. Según hay fuentes cercanas en las que dijeron que Zoe ha visto el desgaste del hombre que, pues, estuvo con ella durante toda su vida, que es su papá, Lenny Kravitz, y que justamente vio a Harry Styles ya en esta etapa un poco ya agotado y le dijo, ¿sabes qué? Yo no quiero que tú también pases por lo mismo que mi papá, así que si necesitas tomarte un break, hazlo. Más vale tu salud física, mental, emocional, que cualquier otra cosa. Y si es de esta manera, Major, la neta es que se aplaude, porque para eso son las parejas, ¿no? Para estarte apoyando, tanto en lo divertido, lo bueno, lo cool, pero también en estos momentos donde necesitas, bueno, unas palmaditas en la espalda y sentirte escuchado. Y si es así, pues es una buena pareja para Harry Styles. De lo contrario, que se case conmigo. Escuchemos a Acid Was a las 12 con 33 minutos. Te sigo acompañando hasta las 3 de la tarde. Esta es la canción al momento número 216 que ya suena por acá en Match 90.3. Más pop, conéctate. Feliz jueves.

0: Escuchas Match 90.3 más pop, conéctate con Katy Perry. Esto se llama Hot on Cold. A las 12:40, la escudería Match sigue presente. Ingrid Cabrera conectando contigo. Ingrid, ¿qué onda, Caro? ¿Cómo estás? Oye, nosotros continuamos en nuestro segundo Match Point en cual Juan Gil Preciado y Arcos del Triunfo, justamente afuera de la estación del tren, en una tienda de conveniencia. Y por acá me encuentro con Javier. ¿Cómo estás?
1: Hola, ¿qué tal? Buenas tardes. Muy bien, gracias.
0: La verdad, déjame decirte, Caro, que Javier es super matcher, ¿eh? En muchas ocasiones lo tuvimos en escudería. ¿Y hoy qué te llevas?
1: Una bolsa muy bonita de Match 90.3.
0: Eso, y está muy chida, eso, son de las nuevas. Entonces, Matcher, te repito que estaremos aquí hasta la 1:00 p.m. para que te lances con nosotros. Yo soy Ingrid Cabrera y continúas en la mejor estación.
1: Match 90.3, conéctate.
0: Eso, bye, Caro. Gracias, Ingrid. Así que ya se la saben, en Juan Gil Preciado y Arco del Triunfo es donde se encuentra la escudería Match hasta la 1:00 p.m. para que vayan por sus sorpresas y la llave ganadora, que es el sticker Match, para próximas sorpresas que tendremos para ustedes. Y mientras, continúen por acá en Match 90.3, más pop, conéctate.
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0: 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Escuchas Match 90.3 Más Pop, conéctate. Yo soy Caro Quesada, te sigo acompañando como todos los días desde las 11 de la mañana hasta las 3 de la tarde. Y además, Matcher, de buena música que tenemos para ti, también tengo una gran experiencia, Match, para que te vayas al concierto de Soy Luna en este último tour que llegan a Guadalajara el 19 de octubre a la Arena Guadalajara. En dos canciones te voy a platicar cómo puedes participar por tu pasaporte Match, que son entradas cuádruples a este concierto, ¿ok? Y mientras, celebremos que ya estamos iniciando un nuevo mes y uno de los mejores de todo el año, que es octubre. Así que sigue por acá en Match 90.3 Más Pop, conéctate.

Escuchas Match 90.3 Más Pop, conéctate con The Killer Roy y Justin Bieber. Esto suena con Stay, que de hecho The Killer Roy arrancó hace apenas unos días su gira global A Perfect World. Tras su paso por Norteamérica, también va a estar en Europa y Reino Unido en los próximos meses, es decir, este mes y el próximo noviembre. Oigan, Machos, adivinen qué, tengo accesos para que se vayan al concierto de Soy Luna. Yo sé que muchos de ustedes tienen muchas ganas de estar presentes, que este ya es el último concierto o la última parada que van a tener acá en Guadalajara. 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Entre más registros mejor, porque así tienes más chance de ganar, porque el 16 de octubre daremos a conocer a nuestro ganador o ganadora. Mientras tanto, vamos ahora con una banda que creó por debajo del agua en su momento, nuestro querido Joe Jonas, porque pues no quería como estos conflictos, ni siquiera que tuviera una relación con los Jonas Brothers, pero aún así este proyecto no duró mucho, pero nos regaló una increíble canción. Esto es DNCE, se llama K by the Ocean, es la canción 217 que ya suena por acá en Match 90.3 Más Pop. Conéctate, buen jueves.

0: Match 90.3 más Pop, conéctate con Hozier. Esto se llama Take Me to Church, que por cierto, Hozier ha sido recientemente acreditado en una nueva canción llamada No Destination, que se anunció que será parte de las listas de las canciones de la nueva película Los Juegos del Hambre, El Amanecer de la Cosecha. 10 de 10, ¿no? Para Hozier. Oigan, nosotros seguimos con música, pero también acompañándolos en las calles de Guadalajara. Ingrid Cabrera se despide en este jueves en Match de ustedes allá en las calles de la escudería Match. Ingrid,
1: ¿qué onda, Caro? Excelente día para ti. Oye, nosotros ya nos retiramos de las calles de Guadalajara. Muchísimas gracias a las escuderías y a todos aquellos matchers que estuvieron llegando el día de hoy, ¿eh? Como siempre, muy feliz de acompañarlos. Soy Ingrid Cabrera. Matcher, los extraño mucho en las calles de Guadalajara, pero recuerden que mañana conectamos de 7 de la noche hasta las 11, ¿ok? Cuídense mucho, les deseo un excelente jueves, ya casi viernes en Match. Que estén muy bien. Ah, precaución, que está súper nublado y en algunas partes estaba chispeando, ¿eh? Así que con cuidado. Que pasen una excelente tarde. Hasta luego, Matcher.
0: Gracias, Ingrid. Así que te vemos por aquí en la cabina más adelante. Y ustedes sigan pendientes, porque toda la semana seguiremos con varias sorpresas para ustedes desde las calles de Guadalajara. Juntando su sticker Match van a poder tener acceso a las diferentes sorpresas que tendremos, ¿ok? Mientras tanto, la música no para y justo como dijo Ingrid, para este clima nubladón, esta canción me fascina, ¿no? Esto es de Olivia Dean, se llama So Easy to Fall in Love, de The Art of Loving, el álbum pues que salió en el 2025. La escuchas en Match 90.3.

Conéctate con Clean Bandit. Esto se llama Rockabye, una colaboración con Sean Paul. Oigan, que por cierto, los chicos de Clean Bandit, antes de ser este gran cuarteto musical y dedicarse a la industria pop, ellos eran pues un cuarteto de música clásica, Matchers. Ajá, tocaban en un cuarteto de cuerdas. Qué cool, ¿no? Yo creo que por eso también la experiencia musical los ha llevado muy lejos. Pero bueno, Matchers, ¿qué creen? Vamos ahora con nuestro siguiente artista match, que es el DJ, que actualmente ha sido pues uno de los mejores, o considerado uno de los mejores de este 2025, que es DJ Hugo, que pues tiene ya 21 años de carrera musical, pero que su primer DJ set pagado, adivinen en cuánto se lo dieron. 30 euros, Matcher. 30 euros le pagaron a Hugo por primera vez en la música hace muchos años, cuando tenía apenas 17 años. Consiguió la oportunidad contactado por Messenger. ¿Se acuerda de Messenger? Bueno, pues con estudiantes que organizaban fiestas universitarias. Entonces él llevó su propio equipo y cobró 30 euros por toda la noche. Traducido a pesos mexicanos, él solo cobró aproximadamente 620 pesos por tocar la noche entera. Pero bueno, esto poniéndolo como en contexto de que tenía 17 años, apenas estaba iniciando en la música, era una fiesta universitaria, y creo que no se me hace mal como para alguien que va iniciando en este show y que apenas va viendo y descubriendo qué es lo que quiere en la vida, ¿no? ¿Ustedes se acuerdan, Matchers, cuáles fueron sus primeros trabajos, su primer empleo o incluso su primer paga de algo que les haya gustado o que les guste? Cuéntemelo todo a través de las redes sociales, @soycaroquesada y @matchradiohq, en lo que escuchamos a Hugo con Moving to the Sun en Match 90.3 Más Pop. Conéctate.

0: Joe Carey, o mejor conocido en la industria musical como Joe con End of Beginning, que continúa por ahí de gira y como parte también de los teloneros de Tame Impala. 1:16 p.m, Matchers. Nosotros seguimos con buena música, pero también con información de tus artistas match favoritos. Vamos a platicar más adelante de un artista que estará dentro del mundo del cine. Al ratito más te lo platico a la 1:25. Mientras tanto, quédate por acá en Match 90.3 Más Pop. Conéctate.
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Escuchas Match 90.3 Más Pop, conéctate con Get Lucky de Daft Punk, que de hecho en los premios Grammy del año 2014 fue toda una locura, porque justamente esta canción ganó a récord del año y mejor canción de dúo o pop, dúo o grupo pop. Además de que Random Access Memories, el álbum de esta canción, pues ganó a álbum del año. La neta es que es una gran rola y un gran álbum, porque además en ese álbum trae Instant Crush, muy buenas canciones. Pero bueno, Matchers, llegó el momento de conocer a nuestra ganadora o ganador, que se irá a disfrutar del concierto de Alejandro Sanz este próximo 3 de octubre en el recién inaugurado Coliseo GNP Seguros aquí en Guadalajara, que la neta está increíble. Así que Matchers, si tú participaste a través de nuestra página web, que es matchmx.fm, en el apartado de promociones ahí aparecía el banner que decía Pasaporte Match Alejandro Sanz. Si tú participaste, pon atención porque seguramente sonará tu nombre en este momento. Nuestra ganadora es Montserrat Dávalos. Montserrat Dávalos, te irás a disfrutar con tu familia, tus amigos, tus tres personas favoritas este próximo 3 de octubre al concierto de Alejandro Sanz con su Y Ahora Qué Tour, porque vas a poder disfrutar de este Pasaporte Match que tenemos para ti. Y gracias a todos los que participaron también, quédense súper pendientes porque las sorpresas por aquí no paran, ni tampoco la música. Por eso vamos ahora con esta artista Match, que regresa a Monterrey y a la Ciudad de México con su tour Troopy Tour en noviembre. Hablamos de nuestra querida Karol G. Esto se llama Baby Wow, que ya suena en Match 90.3. Más pop, conéctate.

Escuchas Match 90.3 Más Pop. Conéctate con Avril Lavigne, que esto se llama Complicated, que esta semana fue su cumpleaños número 42, Natchers, de Avril Lavigne. Y de hecho, en redes sociales celebramos su cumpleaños con un buen video para que vayan y lo vean en arroba Match Radio HQ, arroba Soy Caro Quesada, también te acompaño por allá. Oiga, nuestra siguiente artista Match dice, ok, la música me gusta, pero pues la actuación, pues también soy buena y también le sé. Y va a participar justamente en una película biográfica sobre Fred Astaire, que es uno de los artistas más importantes de la historia del cine musical estadounidense. Él es actor, bueno, fue actor, cantante y sobre todo bailarín entre los años de 1899 y 1987. Y Sabrina Carpenter va a interpretar a Ginger Rogers, mientras que Margaret Qualley, que también será parte de este gran elenco, será Adele Astaire. Y especialmente está interesante porque el proyecto está centrado en una de las parejas del baile más famosas de la historia de Hollywood, donde además participará nuestro querido Tom Holland. La neta es que yo la quiero ver porque esta triada de grandes artistas va a estar buenísimo. Mientras tanto, escuchemos a Sabrina Carpenter en algo que hace también bastante bien, que es la música. Esto se llama Espresso. Es la canción al momento número 225 en Match 90.3 Más Pop. Conéctate. Feliz jueves en Match.

0: 90.3 Más Pop, conéctate con Christina Perry. Esto se llama Thousand Years a la 1:43. Matcher, ¿quisieras pedir alguna canción durante la siguiente hora de música continua? Pues sí, puedes hacerlo a través de nuestra aplicación oficial iHeartRadio. Más adelante te platico cómo lo puedes hacer, porque vamos a comenzar con una hora de música continua sin interrupciones, sin cortes comerciales. Así que quédate conectado aquí en Match 90.3 Más Pop, conéctate.
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5: Escuchas Match 90.3, Más pop, conéctate. Y como ya lo escuchaste, este mes comienza el mejor mes de todo el mes del año, de todos los meses del año, que es octubre, porque se celebra el Halloween, el terror y además hasta mi cumpleaños. Pero bueno, Match, ya sabes que en esta hora de música continua puedes programar tu canción, la que quieras que suene, a través del Soulback de iHeartRadio, que es el micrófono al lado del botón de play cuando buscas Match 90.3 Guadalajara, nuestra aplicación. Por ahí te estoy leyendo y escuchando. Oigan, por cierto, vamos a platicar durante todo este mes de octubre una película al día de terror para que puedas tener ahí tu colección, ¿ok? En esta hora te cuento la primera.

escuchas Match 90.3 más Pop, conéctate con Dua Lipa y Trainee Season, la canción que nos ayuda a manifestar el amor de nuestras vidas. Así que si andas buscando a un novio, a una novia, un pareja o algo así, bueno, con esta canción lo vas a poder lograr según Dua Lipa. Oiga, nuestro siguiente artista Match, pues ¿qué creen? Trae nuevo récord. Hablamos de Kendrick Lamar, que se dieron a conocer reportes financieros oficiales de su gira masiva Grand National Tour, que tuvo junto a SZA, la cual rompió récords. Es la gira de mayor recaudación en la historia del rap. ¿Saben cuánto recaudó aproximadamente? $390 millones en 47 presentaciones de estadios. Un promedio superior a $8 millones recaudados por concierto. Imagínense $8 millones por concierto. Está cañón, ¿no? Y bueno, él es Kendrick Lamar, que ya suena justamente junto a SZA. Esto se llama Lover a la 1:57 aquí en Match 90.3. Más pop, conéctate, me quedo contigo hasta las 3 de la tarde.

Escuchas Match 90.3, más pop, conéctate con Lady Gaga. Esto se llama Born This Way. Un artista mature que a mí cada vez que empieza esta temporada de octubre, no sé, se me hace como una gran referencia musical de lo que es el terror, ¿no? Oigan, y justamente hablando de eso, tengo para ustedes la primer recomendación de esta serie de películas recomendadas durante todos estos días, 31 días del mes de octubre, de películas de terror que la neta, pues son recomendaciones ya personales, mature, y que están pues bien rankeadas porque pues si quieren ver el fin de semana hay un maratón de pelis, pues nosotros tenemos para ustedes la información. Para empezar o para abrir, el día de hoy tengo la película que es un clásico, Drácula. No sé si la han visto, pero es una película basada en la novela de Bram Stoker que sigue la historia del conde Drácula, un vampiro inmortal que viaja a Transilvania, a Londres, para desatar el terror y busca la reencarnación de su difunta esposa. A lo largo del tiempo, historia ha sido adaptada en este mito clásico en múltiples versiones que van desde la elegancia gótica de los años 30 de Bela Lugosi y ahora el furor pues visual de Christopher Lee. Y ahorita pues hay la más reciente, es una que está en algunas diferentes plataformas digitales de películas para que puedas verla. Y es una que se llama Drácula, la versión que es más romántica. Así que es la primera como recomendación. Te voy a dejar el banner o la película justamente en mis historias, arroba soy Caro Quesada y arroba Match Radio Checo. Y justamente vamos a escuchar a Tame Impala, del cual se basa en este personaje para la creación de esta canción aquí en Match.

escuchas Match 90.3, más pop, conéctate con Bob Sinclair. Esto se llama Love Generation. Que de hecho este gran DJ tenía mucho miedo de tocarla frente a otros DJs, esta canción. Y la primera vez que presentó esta rola fue en una pool party allá en Miami. Él estaba muy nervioso porque pensaba que una canción con guitarra acústica y un cantante jamaicano, pues podría resultar jamaiquino, podría resultar demasiado diferente, ¿no?, para esa escena house del momento. Y la reacción del público fue completamente diferente. Les gustó y bueno, se convirtió en uno de los himnos de este gran DJ. Vamos ahora con nuestro siguiente artista Match, que formará parte del iHeartRadio Jingle Ball 2026. Nuestro gran iHeartRadio Jingle Ball, que es uno de los eventos que más me gustan porque es justamente en el mes de diciembre para cerrar el año, donde tenemos la participación de muchos artistas Match, y en esta ocasión se suman al cartel Somber, Alex Warren, Charlie Puth, Hilary Duff, Teddy Swims y muchos otros más el 11 de diciembre, y lo tendremos para ti a través de toda la cadena Match, así que no te lo pierdas aquí en Match 90.3 para que disfrutes de esta buena música. Somber, Back to Friends en Match 90.3, más pop, conéctate.

Escuchas Match 90.3 más Pop, conéctate con Rosé. Bruno Mars se llama Appetite, que de hecho Mattress llegó 15 semanas en el número 1 en la lista Billboard Global, superando el récord que tenía una canción pues bastante conocida para muchos de nosotros, Mariah Carey con I Love One for Christmas Is You, y superó justamente a esa canción en esa lista. Pero bueno, vamos ahora con nuestro siguiente artista Match, que ¿qué creen? Se comprometió. Post Malone en agosto de este año pues confirmó su compromiso con la estilista Christy Lee. Ella contó que la propuesta ocurrió en agosto de este año en el rancho de Post Malone en Utah, y que el anillo tiene una historia muy curiosa, porque resulta que ella le ayudó a diseñarlo sin saber que estaba diseñando su propio anillo. O sea, porque él quería que fuera un gusto así para ella, como quería y tal cual. Entonces el resultado fue un diamante natural ovalado de 20 quilates sobre una banda de oro. Amazing, ¿no? El enamorado de Post Malone es lo que ya suena con Circles, la canción número 220. Hasta este momento aquí en Match 90.3 más Pop, conéctate. ¡Feliz jueves!

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1: Escuchas Match 90.3 Más Pop. Conéctate con Olivia Rodrigo. Se llama Stupid Song, una canción que pertenece a su álbum Just Simply Pretty Sad for a Girl So In Love. 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Mientras tanto, seguimos con música, y la siguiente canción pertenece al año 2010. ¿Qué hacen en el año 2010, Matchers? ¿De qué se acuerdan? Cuéntenmelo todo a través de las redes sociales. Él es Justin Bieber con Somebody to Love. El Match 90.3 Más Pop. Conéctate.

escuchas Match 90.3 más pop, conéctate con Save Your Tears de The Weeknd, una canción que pertenece a su álbum After Hours. Oigan, Matchers, nuestro siguiente artista Match, llamado David Guetta, que creen acaba de remezclar Somebody That I Just To Know de Gotye junto a Artbat, una nueva versión que llegó justamente el mes pasado y le da como una tercera vida electrónica a esta canción clásica del año 2010. Así que vamos a escuchar a David Guetta con otro clásico llamado Sexy Chick a las 2:35. Soy Caro, contigo hasta las 3. Es la rola número 231 en Match 90.3 más pop, conéctate.

Match 90.3 Más Pop, conéctate con Taylor Swift y The Fate of Ophelia. The Life of a Showgirl es el álbum al que pertenece justamente esta canción que acabamos de escuchar. Oiga, nuestra siguiente rola. No sé si ustedes se acuerdan de esa época donde todo el mundo jugaba Pokémon Go. Bueno, pues Maroon 5 aprovechó esa locura para convertir como este corazón roto en un videojuego. En Don't Wanna Know, esta canción que ya estamos escuchando, Adam Levine literalmente es una criatura que intenta escapar de quienes quieren atraparlo con sus celulares mientras él intenta superar, pues, a una ex que ya está con alguien más. Así que, Mature, vamos a escuchar este clásico, Don't Wanna Know, de Maroon 5. Yo soy Caro, te acompaño hasta las 3. Esa es la canción 234 en Match 90.3 Más Pop, conéctate.

escuchas Match 90.3 más Pop, conéctate con DJ Goja y Jason Derulo. Esto se llama Mi Chico, una de las más recientes colaboraciones de Jason Derulo, que de hecho acaba de aparecer en el álbum que va a estrenar próximamente Pitbull. Jason Derulo también en la lista de canciones, ¿eh? Oigan, Matchers, llegó el momento de despedirme de ustedes. Se van a quedar ahorita con Dana Caruso y a las 7 de la noche el día de hoy con Joyce Leaños, ¿ok? Mañana en el viernes en Match, ya se la saben, a las 6 de la mañana Rodrigo Camarena en el Match Morning y yo regreso a partir de las 11 de la mañana. En redes sociales nos encontramos como @matchradio y a mí me pueden encontrar como @soycaroquesada, quesada con Z, @soycaroquesada, y en Instagram les acabo de dejar la primera recomendación de películas, porque durante todo este mes de octubre les voy a dejar una recomendación diaria de una película de terror, por si tienen ganas y les gusta mucho el cine de terror como a mí, les voy a dejar recomendaciones diarias de las mejores rankeadas y también de mis gustos personales. De verdad, mis películas favoritas todas son de terror. Así que la primera recomendación ahí está en mi Instagram, @soycaroquesada, un clásico. Billie Eilish con Wildflower en Match 90.3 más Pop, conéctate. Bye, bye.

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2: Hello, hello, Batchers. ¿Cómo estás? Feliz inicio de mes, primero de octubre. ¿Ya escucharon estos audios? Oigan, cuando yo vi que eran de Halloween, dije, ¡oh, vamos poniéndonos el mejor ambiente! Y ando muy feliz, la verdad. Como lo podrán notar, soy Dana Caruso y te acompaño desde las 3 hasta las 7 de nuestra bella ciudad, que está un poco rara, Batchers. Hace rato llovía, se quita, pero a ver, el clima está bastante a gusto, 25 grados, nubladito. Y yo te voy a acompañar con la mejor selección musical para que esta semana que se ha sentido un poco larga, a poco no se sienta lo más rápido posible y disfrutando de la mejor música y la mejor compañía de tus artistas. Match en Match.

Edge 90.3 más pop. Conéctate con Counting Stars de One Republic. Que Ryan Tedder, uno de los integrantes de esta banda, realmente no pensaron que esta canción pudiera ser el éxito que fue, porque les parecía algo bastante arriesgado lanzar una rola en ese momento que no había cosas muy parecidas. Pero creo que eso fue justamente lo que hizo esta canción tan especial. Y hablando de cosas especiales, el día de ayer sin duda fue uno de los días más especiales de Dominic Fike. Soy Dana Caruso contigo desde las 3 hasta las 7. ¿Por qué, Matcher? Porque ayer cerró su gira norteamericana, el Comedy Tragedy Parody Tour, con su segunda noche consecutiva por allá en Los Ángeles. Un fuerte aplauso para este artista, Match. Y para celebrarlo vamos a escucharlo con la canción 245. Esto es Baby Doll de Dominic Fike en Match 90.3 más pop. ¡Conéctate!

0: Hits 90.3 más pop. Conéctate con Lush Live de Sarah Larson, que matcher por anoche estuvo en Los Ángeles. Y artistas como Addison Rae, Chappell Roan y Amandi Siegler asistieron a su concierto. Una cosa, matcher, puro poder femenino en ese momento. Soy Dana Caruso, contigo desde las 3 hasta las 7. Y todos pensaríamos que la primera vez que tu artista match está en un escenario lo dominaría. Bueno, pues Olivia Dean, digamos que fue un caso totalmente diferente. ¿Quieres que te cuente el chisme? Tranquilo, tranquila, te lo platico a las 3:24 en Match 90.3 más pop. Conéctate.
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Rich 90.3 Más Pop, conéctate con International Love de Pitbull, esa rolita que tuvo presencia en el tráiler de la película Step Up Revolution para allá del 2012. Si habías visto esa película y no sabías qué canción era, la acabas de escuchar a las 3:24. Soy Dana Caruso contigo hasta las 7. Y Matcher, digamos que la primera vez que Olivia Dean, sí, esta artista Match, que se adueña de los escenarios, la primera vez que subo en uno fue bastante diferente. Déjame te cuento. Pues es que su primer concurso de canto fue bastante caótico. De niña cantó Tomorrow, de esa obra de teatro película Annie, y estaba tan nerviosa que se tuvo que dar la vuelta para no mirar al público. La pobrecita terminó llorando mientras estaba cantando, pero aún así quedó en segundo lugar. Matcher, yo creo que Olivia Dean puede voltear y decirle a esa pequeña Olivia todo lo que está logrando, y vamos a escucharla en apoyo a ella, que llega con la canción 248, So Easy to Fall in Love, de Olivia Dean, en Match 90.3 Más Pop. Conéctate.

Match 90.3 más pop. Conéctate con One Kiss de Calvin Harris y Dua Lipa, que salió por allá del 2018 y fue uno de los más grandes hits por ambos artistas. Por acá Dana Caruso contigo desde las 3 hasta las 7 y Mature. Hablemos de estrellas pop que se buscan directamente, pues Madonna reveló el fin de semana en los VMAs que de hecho esperó 5 días en recibir respuestas sobre una posible colaboración con Sabrina Carpenter. Madonna dijo: "Sí, yo soy súper impaciente, así que decidió saltarse como todos los intermediarios matchers y decidió mandarle un mensaje directo a esta artista match Sabrina Carpenter. Sabrina en ese momento dijo: "Oh, por Dios, Madonna me está hablando", y le respondió sin realmente dudárselo, matcher. Y ya semanas después andaban trabajando. Y esto nos dice, matcher, que Sabrina Carpenter ya también defendió a su equipo diciendo que sí, sí contestan cuando mandan mensajes, pero pueden llegar a tardar un poquito. Pero, matcher, hicieron esperar a la reina del pop. ¿Tú qué opinas? Al final de cuentas nos dieron muy buena colaboración. Y vamos a escuchar a Sabrina Carpenter con una canción que aquí nos encanta. La rola 250 Man Child en Match 90.3 más pop. ¡Conéctate!

0: Escuchas Match 90.3 más pop. Conéctate con Trippin' the Robbie Williams, 3 con 40 minutos. Y Matcher, si te quieres lanzar a estos tres mundos en un solo lugar, o sea, Disney Worlds Collide, que zombies, descendientes y Camp Rock, llegan este 11 de diciembre a la Arena Guadalajara y tú te puedes lanzar. Mi nombre es Ana Caruso, contigo hasta las 7 y te cuento la dinámica completa para que estés muy al pendiente. A las 3 con 49 en Match 90.3 más pop. Conéctate.
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Match 90.3 más pop. Conéctate con Estrenando Patient Zero de Taylor Swift. Sabes que yo soy tu Swift de confianza, macho, y yo estoy muy emocionada de haberte puesto esta canción de su último álbum, que de hecho es The Life of a Showgirl Encore, porque fueron las cuatro canciones nuevas que nos regaló Taylor Swift hace apenas unas semanas. Mi nombre es Ana Caruso, contigo desde las 3 hasta las 7. 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Si eres fan de Camp Rock, de Zombies o de Descendientes, tienes que estar sí o sí este 11 de diciembre en la Arena Guadalajara. 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Y pendientes que este 10 de diciembre damos a conocer a él o la Matcher ganadora. Seguimos con la mejor música y llegan los Huntricks con Golden. La rola 253 en Match 90.3 más pop. ¡Conéctate! ¡Suele!

0: Escuchas Match 90.3 Más Pop. Conéctate con Katy Perry, Teenage Dream, a las 3:57. Match en este inicio de mes. Por acá Dana Caruso contigo desde las 3 hasta las 7. Y prepárate porque si Lady Gaga es tu artista Match favorita, te traigo noticias de la Mother Monster. ¿Quieres que te cuente el chisme completito? Lo hago con mucho gusto. A las 4 en punto en Match 90.3 Más Pop. Conéctate.
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0: Hello, hello familia, feliz jueves, casi viernes en Match, pero hoy aprovechemos el día porque acabamos de empezar con la Spooky Season, primero de octubre en Matcher, y la vamos a disfrutar como tiene que ser. Mi nombre es Dana Caruso y te acompaño en las calles de Guadalajara, desde tu FM, desde tu aplicación de iHeartRadio o desde tu bocina inteligente Match, desde las 3 hasta las 7, 25 grados en nuestra perla tapatía, y súbele que traigo la mejor música, los mejores datos de tus artistas Match, y obviamente las mejores promociones que no te puedes perder en Match 90.3 Más Pop. Conéctate.

Escuchas Match 90.3 más pop. Conéctate con One More Time de Daft Punk, que salió por allá del año 2000. Qué buena canción acabamos de escuchar en este inicio de mes. Y oye, Mature, parece que Lady Gaga, a lo que muchos pensaban, no va a descansar de la música, aunque apenas acaba de ser mamá. Pues un fan habló con su prometido Michael Polanski y él mismo reveló que Lady Gaga ya está trabajando en nueva música. Y sí, sigue sentándose en el piano para crear melodías. Ok, Mature, todavía no tenemos un álbum nuevo anunciado, pero yo creo que es cuestión de tiempo. Soy Dana Caruso contigo desde las 3 hasta las 7. Entonces, mientras esperamos a ver qué está cocinando Lady Gaga, vámonos con una colaboración que ya conocemos y amamos. Llega con Bruno Mars, Die With A Smile, la canción 257 en Match 90.3 más pop, conéctate.

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1: Escuchas Match 90.3 Más Pop, conéctate con Beautiful Things de Benson Boone a las 4:16, que de hecho comenzó haciendo música en el piano de su abuela cada vez que le iba a visitar. Una cosa bastante linda, ¿no? Soy Dana Caruso contigo hasta las 7. ¿Y qué crees? Tu artista de Match favorito, Tame Impala, no se cansa de estar nominado, pues ahora tiene nuevas nominaciones. ¿Pero de qué? ¿En dónde? Tranquilo, tranquila, que te cuento la información completa a las 4:25 en Match 90.3 Más Pop. Conéctate.
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Escuchas Match 90.3 más pop conectado con Into You de Ariana Grande, que salió en el 2016 como parte de su álbum Dangerous Woman. Por acá Dana Caruso contigo hasta las 7, y Justin Bieber anda compartiendo uno de los momentos más casuales en redes sociales, pues subió un nuevo TikTok donde aparece él cantando mientras otra persona toca el piano, Matcher. Pero ahora sí que lo que se robó la atención fue un comentario que Billie Eilish, quien sabemos que es su fan, le puso oh kawaii con un meme, al cual Justin Bieber le respondió dándole like a su comentario. Y sabemos que su amistad lleva de tiempos bastante anteriores. Vamos a escuchar a Justin Bieber, que en esta ocasión llega con Daniel Caesar, pues colaboraron en la canción 262, Peaches, es lo que suena en Match 90.3 más pop. Conéctate.

0: Match 90.3 más pop. Conéctate con Sugar de Maroon 5, que el día de ayer estuvieron por la CDMX. Y Mature, qué fomo, qué ganas de haber estado en ese concierto. Pero aquí tranquilo, tranquila, que los vas a escuchar mucho porque son de nuestros artistas Match favoritos. Mi nombre es Ana Caruso, contigo desde las 3 hasta las 7. Mature, ¿te gusta el básquetbol o te gusta ver acrobacias? Literal, un show 10 de 10. Pues no te puedes perder este 10 de octubre en la Arena Guadalajara, que llegan los Harlem Globetrotters. ¿Quieres irte con tus tres personas favoritas? Bueno, tranquila, tranquila, que te cuento toda la información a las 4:53 en Match 90.3 más pop. Conéctate.
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3: Hello, hello familia, feliz inicio de mes, feliz primero de octubre en este jueves. Qué raro, ¿no? Iniciar mes entre semana, pero a ver, vamos a disfrutarlo, porque sí, esta semana ya se hizo bastante larga y no soy la única que lo piensa, Matcher. Soy Dana Cruz contigo desde las 3 hasta las 7, pero si me dices, Dana, de verdad, ya no aguanto, claro que vas a aguantar. Tú puedes, inhala y exhala, y súbele que traigo la mejor música, que yo sé que eso te va a ayudar muchísimo a que los días, las horas se te pasen mucho más rápidas, porque estás en Match 90.3 más pop, conéctate.

Match 90.3 más pop, conéctate con Blinding Lights por The Weeknd. 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Recuerda matchmx.fm. Soy Dana Caruso contigo hasta las 7 y escuchamos a la princesa del pop Britney Spears con la canción 267 Womanizer. Es lo que suena en Match 90.3 más pop. Conéctate.

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Match 90.3 más pop. Conéctate con el Stupid Song de Olivia Rodrigo, esta artista Match que fue premiada por su otra canción The Cure por el video musical. Mi nombre es Dana Caruso y por música alternativa. Ahora sí, soy Dana Caruso contigo desde las 3 hasta las 7. Y ahora Matcher, antes de que fuera un gran éxito la canción de TikTok de Kesha, ella ya estaba prestando su voz para otros artistas, Match. Por ejemplo, nuestra siguiente canción de Florida. Ella es una de las vocales que suenan en Ride Round, uno de los más grandes hits del año 2009. Y escuchamos la rola 268, Ride Round de Florida. Dime si escuchas a Kesha en Match 90.3 más pop. Conéctate.

Match 90.3 más pop. Conéctate con Self Aware de Temper City a las 5:08. Matcher, que los críticos han dicho que esta es una de las bandas que en esta época traen una de las propuestas más frescas. ¿Tú qué opinas? Por acá Dana Caruso contigo desde las 3 hasta las 7. Y Matcher, ¿alguna vez has tenido en tu teléfono un mensaje que no has mandado por X o Y razón? Bueno, pues es que justamente críticos también dicen que la idea que tiene y la vibra que Lola Young tiene es ese mensaje enojado que nunca debiste mandar. En estos charts dicen que la canción es como si literalmente estuviera dejando un voicemail a esa pareja que nunca está satisfecha con esa, con las acciones que hace la persona. Y te digo, si te has quedado con ese mensaje o si lo has mandado, bueno, yo creo que Lola Young sí sería de las que los manda. Y escuchémosla con la rola 270, Messi es lo que suena, en Match 90.3 más pop. Conéctate.

0: Match 90.3 más pop. Conéctate con Lola Young Messi a las 5:13 en este jueves 1 de octubre. Por acá Dana Caruso contigo desde las 3 hasta las 7. Y Matcher, en 18 días llega un evento que no te puedes perder. Soy Luna con su último tour a la Arena Guadalajara. Y sí, ¿qué crees? Traigo pasaporte Match para que te lances y participes. ¿Quieres la información? Tranquilo, tranquila, te la cuento todo, todo lo que tienes que saber a las 5:22 en Match 90.3 más pop. Conéctate.
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Escuchas Match 90.3 más pop. Conéctate con Unlike It por Enrique Iglesias a las 5:22. Y Matcher, ahora sí, yo te había prometido información sobre cómo te puedes lanzar con tus personas favoritas, con tus mejores amigos, al Soy Luna The Last Tour, que llega este 19 de octubre a la Arena Guadalajara. Mi nombre es Ana Cruz, estoy contigo hasta las 7 y es sencillo. Lánzate a Instagram. Vas a buscar nuestro Instagram, arroba Match Radio HQ y arroba soy Dana Caruso. Dana es con doble N, Caruso, S-A-R-U-S-O. ¿Ok? En el perfil de Match Radio HQ vas a escoger la publicación que tú quieras. Te voy a dar la libertad y me vas a comentar un emoji de una luna, obviamente, y arroba soy Dana Caruso. Así sabré que tú quieres participar por este pasaporte Match, por esos accesos cuádruples, y te voy a mandar toda la información que tienes que seguir, ¿ok? Arroba Match Radio HQ y arroba soy Dana Caruso. Mientras tú me mandas mensajito y nos sigues, yo te sigo acompañando con la mejor música. Y llega la canción 272, Kimo Sounds con Rise Low, a Match 90.3 más pop. Conéctate.

Match 90.3 más pop. Conéctate con Bruno Mars Treasure, que nos tiene aquí bailando, Matcher. Y que de hecho sigue bastante viva, pues Bruno Mars la está incluyendo en su The Romantic Tour. Mi nombre es Dana Caruso, contigo desde las 3 hasta las 7. Y el día de ayer, Alex Warren fue uno de los invitados al Tonight Show con Jimmy Fallon. Y de hecho aparece justamente como, apareció como el invitado de honor. Y es que después de un año enorme que este chico ha tenido con sus giras, con sus presentaciones, ya tenía que ir a darnos y contarnos un poquito más de cómo se la había pasado. Y eso lo hizo en el show del día de ayer. Y a ver, macho, vamos a escuchar la canción que arrancó toda la carrera de este artista, Match. La rola 274, Ordinary, por Alex Warren, en Match 90.3 más pop. Conéctate.

0: Match 90.3 más pop. Connected con Feel Good in the Gorillas a las 5:37. Y Matcher, si Niall Horan no ha superado su etapa de One Direction, ¿por qué nosotros sí? Soy Dana Cruz, contigo desde las 3 hasta las 7. Y es que últimamente ha hecho una dinámica que a todas sus fans las ha vuelto locas. ¿De qué se trata? Te platico todo lo que tienes que saber a las 5:49 en Match 90.3 más pop. Conéctate.
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5: Hello, hello familia, excelente tarde, Matcher. ¿Qué vas a hacer? ¿Vas camino al gimnasio, tus actividades escolares, actividades en la tarde? Bueno, a donde sea que te dirijas te acompaña una hora de música continua, sin cortes comerciales y también acá, tu servidora Dana Caruso contigo desde las 3 hasta las 7, así que súbele, Matcher. 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

Match 90.3 más pop. Conéctate con Please, Please, Please de Sabrina Carpenter en esta hora de música continua sin cortes comerciales y matcher. Si uno de los integrantes de One Direction, Niall Horan, no supera la banda, ¿por qué nosotros tendríamos que hacerlo? Soy Dana Caruso contigo desde las 3 hasta las 7. Y es que en su The Show Live Tour está metiendo canciones de sus conciertos. O sea, imagínate, tú estás viendo solamente a Niall y sentir que regresaste a la época de One Direction. Pues en su última gran gira estuvo incluyendo canciones de esta banda como Night Changes, Stockholm Syndrome y Mature, mezclando canciones de él con canciones de la banda que inició su carrera musical. Ay, Mature, yo la verdad lloro cuando veo esos videos, porque yo sí fui una Wanted Girl. Y ahora, para ti, que también eres súper fan de esta banda One Direction, te voy a poner una de mis canciones favoritas que espero y no dudo que vaya a tocar en unos siguientes shows. Y cuando venga a Guadalajara, a lo mejor lo hace Mature. Escuchemos Story of My Life, la canción 278 por One Direction, en Match 90.3 más pop. Conéctate.

Match 90.3 más pop. Conéctate con We Are The People por Empire of the Sun en esta hora de música continua, sin cortes comerciales y mature. ¿Sabías que Olivia Dean por allá en pandemia hizo una gira en camioneta, pero originalmente iba a ser en una bicicleta? Mi nombre es Ana Caruso, contigo desde las 3 hasta las 7. Y es que sí, durante la pandemia ella quería ir pedaleando de casa en casa para sus fans y cantarles unas canciones. Su manager básicamente le dijo, oye hija, vas a quedar muy cansada, ¿cómo vas a cantar si vas a con trabajos poder respirar? Así que decidieron transformar la idea, pero no desecharla. Y por eso fue From Me to Your Truck Tour, usando una camioneta amarilla por las calles de Londres. Ay, Macher, la verdad, un momento en el que a mí me hubiera gustado mucho estar. Soy Dana Cruz contigo hasta la City. Tranquila, tranquilo, que como no vivimos eso, vamos a vivir su música. Porque llega con la canción 279, So Easy to Fall in Love, por Olivia Dean. Escuchas en Match 90.3 más pop. Conéctate.